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0: tal, amigos? Saludos, muy buenos días, oyentes de la Zona 10. Bienvenidos a Figueroa Radio, bienvenidos al magazine deportivo de las Islas, que arrancamos aquí desde las 12 y un minuto y hasta las 13 horas. Soy Roberto Mateo y seguramente tú seas gente de zona. Vamos a por el miércoles en el magazine deportivo de las Islas, en el prime time de la Radio Deportiva Balear, y por fin se cerró el mercado y lo hizo sin sobresaltos para el Mallorca. La gente que pensara que podía haber alguna operación, finalmente ayer por la tarde-noche ya había cierta tranquilidad. Fue una noche muy tranquila realmente, una noche plácida para Pablo Orteiz, en la que no hubo que ejecutar ninguna operación de última hora, ni en entradas ni en salidas. Se quedaron todos los futbolistas que habían flirteado con otros equipos, los que habían quizá pensado que podían salir, pero finalmente se quedaron. No salieron ni David López ni Antonio Sánchez, que eran dos de los futbolistas que parecía que podían tener más cerca su salida. Finalmente, los dos van a formar parte de la plantilla de este Real Mallorca 26-27. Así que con esto se le queda al Mallorca una plantilla, para mí, lo comentábamos ayer y hoy vamos a volver a analizar, pero para mí excesivamente larga, excesivamente amplia, con 29 fichas y con un entrenador que va a tener que ser capaz de gestionar minutos para tanto futbolista. No va a ser fácil, ¿eh? Seguramente con algunos no cuente, ni ahora, ni vaya a contar en el futuro. Veremos qué pasa con Dani Luna. Veremos qué pasa con Kalumba cuando vuelva, que ha estado lesionado, pero cuando vuelva yo creo que es un futbolista que va a tener pocos minutos, poco protagonismo. Con el propio David López, que lo tiene en chino para jugar. Lo tiene complicadísimo para jugar por delante de los centrales que hay y de los que han llegado. Lo tiene realmente mal. Puede ser una temporada larga para él. Los que no hayan salido ahora, puede que salgan en invierno. De hecho, él ya tuvo una buena aventura en el Burgos. Los que no salgan ahora, puede que si no juegan, evidentemente salgan en invierno, porque son muchos futbolistas y contentos no pueden estar todos. A ver qué pasa también con Jan Salas cuando se recupere. En fin, hay jugadores que lo tienen un pelín más complicado para tener minutos en esta plantilla, que parece que ha quedado bastante completa, con puestos doblados en cada posición, con varios futbolistas por posición. Hoy lo analizaremos con Forteza, con Juan Miguel, pero la cuestión es que se cerró la plantilla y es momento de valorarla. Como os decía, de ir puesto por puesto, de ir posición por posición y analizar la plantilla que se le ha quedado al Real Mallorca y ponerle, por supuesto, nota al trabajo de Pablo Orteiz. Hoy es día para ponerle nota al trabajo de Pablo Orteiz, que ayer habló a la salida de las oficinas de Somos al filo de las 9 de la noche, y ahora lo escucharemos, ¿eh? Ha traído Pablo Orteiz a 13 futbolistas. 13 futbolistas, y la verdad es que no se le puede negar a Pablo esta vez que currar ha currado. Ahora hay que ver si es suficiente para el único objetivo del que estamos pendientes, que es el ascenso del Real Mallorca a la Primera División. No hay otro. Que nadie se engañe, no se engañen ustedes, no vale otra cosa que no sea ascender. Entonces, si me preguntas a mí valoración de lo que ha sido el mercado, si me preguntas valoración de cómo ha quedado la plantilla, ahora lo comentaremos, ¿eh? Pero yo ya digo que a mí me parecen la mayoría jugadores desconocidos, en mi caso, para mí desconocidos, son jugadores de la categoría, seguramente puedan dar un buen rendimiento, no tengo dudas. Hay que ir viéndolos trabajar, lo llevo repitiendo ya semana tras semana, llevamos 3 jornadas de liga y me parece que todavía queda mucho, va progresando adecuadamente, pero le queda mucho a este Real Mallorca para mostrar la mejor versión de algunos futbolistas que han llegado para ser importantes. Pero yo os decía, y lo mantengo, que a mí me falta un futbolista de renombre. Me parece que no ha llegado ese futbolista de primer nivel que se baje de categoría para jugar en un proyecto ambicioso como el Real Mallorca. No estoy hablando seguramente del caso más sonado de la segunda división, que es el caso de Morata. Es imposible llegar a ese nivel, creo que es muy complicado. Tienen que darse todos los factores, las circunstancias, y es muy difícil llegar a ese nivel. Pero sí me falta un futbolista de renombre que haya decidido dejar la primera división, dejar el primer nivel para jugar en un proyecto ambicioso como el Mallorca. No lo ha conseguido Pablo Orteiz, tampoco sé si lo buscaba, pero me falta ese futbolista, a mí, personalmente. Ese futbolista o varios futbolistas de ese estilo, pero no han llegado. No han llegado porque ha preferido seguramente Pablo Orteiz hacer una plantilla pues más joven, más compensada, más de la categoría, más de la segunda división. Pero como no se ha dado ese tipo de fichaje, pues a mí me parece, personalmente, que los grandes fichajes son no las renovaciones, sino haber conseguido que se quedaran los Darder, Raillo, Pablo Torre, Valgen, Morlanes. Para mí, haber podido mantener a estos futbolistas, creo que son las mejores operaciones que ha podido hacer y que ha podido cerrar Pablo Orteiz. Eso es su opinión, evidentemente. No sé qué os parece a vosotros. Estamos abiertos a que nos comuniquéis, como siempre, a través del WhatsApp en el 689-849-721, donde no hay sanciones por parte de la DGT ni la Guardia Civil de Tráfico, que es una cosa que no decía recientemente, pero os lo comento. No hay sanciones por parte de la DGT ni la Guardia Civil de Tráfico. Sí, os paráis en el Arcén y enviáis vuestros mensajes al WhatsApp del programa. También estamos en el Twitch, en la zona 10 con números, y me parece clave para el ascenso, que se hayan quedado esos futbolistas. Sigo pensando que tenemos una defensa que es la mejor de la categoría, probablemente la mejor de la categoría, digo los centrales, ¿eh? Luego los laterales ya es otro mundo, y hay que ver cómo sale lo de Alberto Moreno, hay que ver si sigue a este nivel Toni Lato, que el otro día hizo un gran partido, y hay que ver si el lateral derecho, Puigmal, le gana la partida a Calatayud, que el otro día hizo un auténtico partidazo también. Eso hay que verlo, a ver cómo quedan los laterales. Pero hoy lo comentamos todo. Vamos con Juan Miguel, que ya está en la zona 10. Día intenso el de ayer, pero con sensaciones diferentes a las de otros mercados, porque no fue tampoco frenético para el Real Mallorca. Hubo esa operación que se cerraba un día antes de que cerrara el mercado, que era la de Guille Fernández, que llegaba ayer precisamente ante las cámaras de la zona 10 de Juan Miguel Sánchez. Así que vamos a darle paso al rey de la información, Juanmi Sánchez.
1: ¡Juanmi Sánchez!
0: ¿Qué tal, Juan Miguel? ¿Cómo estás? Muy buenas.
2: ¿Qué tal, Roberto? Buenos días.
0: Bienvenido a la zona 10.
2: Gracias.
0: Día intenso pero diferente, ¿no? Con cierta calma, ¿no, Juan Miguel? Porque ayer no hubo ninguna operación que se ejecutara durante el día de ayer. O sea que un mercado, al menos en el último día del mismo, tranquilo para Pablo Orteiz.
2: Día tranquilo porque pasó lo esperado. Entonces, la verdad es que muy, muy tranquilo. Fuimos a recibir a Guille Fernández, que era, sabíamos que prácticamente seguramente lo último que iba a llegar. Así fue. Luego, pues, el club lo escondió un poquito durante el día, pero luego ya a las 7:30, más o menos, 8, lo hicieron oficial. Firma hasta 2031, 18 añitos, ya lo comentábamos ayer. Puede jugar de 8, de 10. Un jugador joven, prometedor. Y yo, sinceramente, por lo que me he podido mover en las últimas horas, creo que el Mallorca acomete este fichaje porque el dinero que tenía pensado gastar en el delantero no lo ha gastado. No ha llegado esa opción que querían ellos, que te digo cuál era. Era Marcos Fernández, del Español. Ahí el Mallorca quería poner varios millones de euros, los que fueran necesarios.
0: ¡Qué bueno!
2: Era el delantero que quería Pablo Orteiz. Sonó durante el mercado, pero nunca estuvo cerca, y Manolo González le cerró la puerta de salida. Es el suplente de Roberto, no me acuerdo el apellido, de Roberto, del Español, del delantero. Y este era el delantero que quería el Mallorca realmente después de Adri Fuentes. Pero no se dio. Entonces, el dinero pues se lo ha guardado el Mallorca hasta última hora. Surge lo de Guille Fernández y se lo arrebata el Girona. Sí. Entonces, ayer tranquilo, la verdad. No salió tampoco David López, tampoco Antonio Sánchez, que eran las informaciones que íbamos contando aquí, ¿no? Que Antonio le habían cerrado la puerta de salida, que el míster no quería su salida y que David López estaba muy difícil su salida. ¿Por qué? Porque no le ha llegado nada de valor. Entonces, son 29 jugadores si contamos a Luis Orejuela, que yo lo cuento porque es que no sale del primer equipo.
0: Está en dinámica, ¿no?
2: Y debutó el año pasado en primera, jugó dos partidos, está en dinámica del primer equipo. No le han dejado salir, o sea, ha tenido propuestas para salir a primera ref. Y bueno, yo creo que va a jugar. Es el único jugador de estos 29 que puede jugar con el filial por contrato, ¿vale? Porque Jan Salas por contrato no puede jugar con el filial, por ejemplo. Entonces, si quitamos a Orejuela por tema contractual, que puede jugar con el filial el fin de semana, si no va convocado con el primer equipo, que va a empezar a ser más normal eso, porque es que hay mucha gente, aunque ahora hay bajas, son 28 jugadores. Es una barbaridad. Para mí, plantilla muy larga. Tiene sus cosas positivas, también sus negativas, que va a haber malas caras. Es que las va a haber, me parece normal. Entonces, a ver cómo gestiona esto Luis García, porque no es nada sencillo. Hoy vamos a hacer varias cosas, Roberto. Ahora, cuando saludes a Luis Forteza, te voy a comentar la última hora del entreno, porque hay novedades. Además, tengo tiempo aproximado de baja de algunos futbolistas. Vamos a analizar los 11 de los equipos, en teoría, top. Los recién descendidos, Girona, Oviedo y Mallorca, los 11 titulares, quién es favorito, los clubes con mayor valor de mercado en segunda. Así que hay mucho de lo que hablar hoy.
0: Hay muchísimo de lo que hablar. Y yo te quiero hacer una pregunta. Bueno, dos preguntas. Y sobre todo, quiero saber cómo está o cómo crees que está Luis García después de que le haya quedado una plantilla tan amplia. Tan amplia. Y luego, la otra pregunta es clara también sobre Pablo Ortiz. ¿Crees que finalmente ha podido hacer todo lo que quería? O sea, alguna cosa se le habrá escapado, como decías lo de Marcos Fernández, pero ¿está contento con el mercado, Pablo Ortiz?
2: Yo creo que a él se le ha escapado lo del delantero.
0: Ahora lo escuchamos, por cierto.
2: Sí, ahora lo escuchamos, que estuvimos ayer por la noche ahí en Somos, que hizo una pequeña valoración. Hoy la hará más amplia, a partir de las 5 de la tarde, lo escucharemos mañana, junto a Alfonso Díaz en rueda de prensa. Pero yo creo que la espinita clavada de Ortiz quizás es lo de Marcos Fernández, porque él estaba decidido a poner, vamos, los millones que fueran necesarios. ¿Qué pasa? Marcos Fernández tenía una cláusula de 2 millones de euros. Es un regalo, un chollo. Pero el Español tenía una opción de renovarlo automáticamente en el caso de que venga un equipo, ¿no? Y subirla a 8 millones. A 8 no iba a llegar el Mallorca, pero a 5 o 6 podía llegar el Mallorca por Marcos Fernández, que el año pasado estuvo en el Ceuta. No sé si metió 16 goles, algo así, una cifra similar. Entonces es un futbolista de 23 años. Era el preferido, el elegido para esa posición. Incluso también se tocó alguna opción random, no Morata, pero alguna opción veterana, ¿vale?
0: De las que me hubieran gustado a mí, ¿no?
2: Sí, te hubiera gustado. Luego te lo digo en privado porque esta no la podemos decir.
0: ¿No se puede saber?
2: De momento no.
0: Bueno,
2: pero
0: son las cosas que le gustan a la gente, ¿eh?
2: Ya, pero hay que proteger al que...
0: Hay que proteger, sí. Sí, hay que proteger.
2: Entonces, yo creo que la espinita clavada es esa y lo demás... Oye, pues no sé, quizá el lateral derecho algo más diferente. Es la posición que a mí me genera más dudas, el lateral derecho. La delantera no me acaba de convencer, pero Fuentes me está ganando. Ya me ganó por el trabajo, me está ganando por otras cosas también, porque, oye, es que tiene mucha potencia, tiene una zancada muy importante, solo necesita acierto. Y Butsar, desde el primer momento que lo vi, creo que es un delantero de primera división. No que te vaya a meter 20 goles, pero en segunda yo creo que puede ir bien. Entonces, a partir de ahí... Creo que buena plantilla del Mallorca, pero no sé si la mejor. Ahora lo analizamos.
0: Veremos, ¿eh? Tenemos a Juan Miguel Sánchez con ganas de contar muchas cosas. Ha venido con intensidad, con actividad Juan Miguel Sánchez después de un mercado que se cerró en el día de ayer. Y además de Juan Miguel, está con nosotros Luis Forteza.
1: Luis Forteza Rey.
0: ¿Qué tal, Forteza? ¿Cómo estás? Muy buenas.
3: Buenos días y días buenos, gente de zona.
0: Bienvenido a la zona 10.
2: Muy pronto, gracias. Luis, hoy, ¿eh? A las 6 con nosotros hoy.
0: Hoy estás pronto,
3: sí,
0: ¿eh?
3: Os aquí hasta el parque. Sí, sí. Últimamente me levanto... Hemos cambiado hábitos.
0: ¿Has aparcado en el Yonki?
3: Hemos aparcado en el Yonki, el primero de todos. Vosotros, además,
2: he entrado en las ratas y ya está como siempre.
0: No, o sea, las ratas es...
2: Se acabó el verano, ¿eh?
0: No, rata...
2: Se acabó el verano porque no podía ni entrar.
0: Pero igualmente la gente que pensaba que en agosto era fácil aparcar aquí en el polígono, no. También mal,
3: mi
0: ¿eh?
3: Mi coche, o sea... nunca ha descansado en las ratas ni lo va a hacer.
2: No vuelvo a entrar. Es que en agosto sí que se podía entrar. Ahora es imposible. He aparcado en Saint-Diotería, o sea, tengo un paseo luego.
0: Te pones a un golpe. Me ha dicho Juanmi que ha estado 12 minutos caminando.
3: ¿12 minutos
2: sí,
3: caminando?
2: Sí, porque ha aparcado en el final.
3: Vas a hacer los pasos del día ya, ¿eh?
0: Son
2: no
0: muchos,
2: me importa,
0: ¿no?
2: Caminar. Lo que pasa es que a nivel de timing...
3: Sobre todo luego al sol, ¿no? Ahora cuando salgamos...
2: No me importa. Es, bueno, sudar y llegar a sudar al coche sí, pero sobre todo es... A nivel de timing por trabajo.
0: Sí, ¿sabes? Sí, para él encaja las piezas, Forteza, y quiere estar en los sitios.
2: Sí, que luego tengo que ir a la rueda de prensa,
3: claro,
2: ¿sabes?
3: Claro, a ver si nos vemos.
2: Puede ser. Si
0: ¿vas a ir a la rueda de prensa de Pablo Ortiz?
3: Creo que sí, porque quiero preguntarle al bueno
2: no,
3: de
2: no
3: Pablo.
2: Desveles tus preguntas.
3: Pero... No, vale. Pero creo que tengo que ir además.
2: A mí no me motiva esta rueda de prensa, Roberto.
0: A mí tampoco mucho.
2: Voy a ser un poco malo, entre comillas. No va a ser caliente, yo creo. Bueno, no, yo creo no.
0: No puede ser.
2: No va a ser caliente, ¿sabes?
0: No, porque tampoco hay motivos. Es que esta vez ha habido...
2: Las últimas fueron calientes.
0: Muchos movimientos. Ha habido muchísimos movimientos. Luego ya podremos ver si ha acertado o no.
2: Para que...
0: Pero movimientos ha habido, ¿eh?
2: Luego alguno me diga que no sé qué de Día, no sé qué de Ortiz. Anda que no hemos metido palos en ruedas de prensa.
0: Hombre.
2: ¿Eh? Calientes. Pero este año me da que no.
3: Hombre, yo creo que con el mercado de fichajes que ha hecho solo se le podría atacar por el hecho de que tenga una plantilla de 28 jugadores, que me parece algo bastante excesivo, sobre todo por lo que comentábamos ayer de que a mí me ha sorprendido que no diera pues salida a jugadores como David López o Antonio Sánchez, que prácticamente no van a gozar de minutos, por mucho que la segunda división sean 4 jornadas más. Y que en la Copa pues haya más partidos y vas pasando de ronda, me parece que son muchos, pero bueno. También pues, supongo que Luis García habrá tenido algo que ver en decirle, no,
2: claro,
3: pues quiero
2: claro.
3: Tantos o no quiero tantos.
2: Y también las circunstancias de algunos futbolistas, porque alguno está lesionado y es difícil salir cuando estás lesionado, como Dani Luna, Jan Salas, evidentemente, Kalumba incluso, Adón, pero no sé, son muchas circunstancias. Ayer le preguntamos, y ahora si quiere lo escuchamos, Roberto, y nos dijo que no son 28-29, son más, porque el filial cuenta.
0: O sea, imagínate, o sea, que no, sí, sí. No descarta, o sea, también que algún futbolista del filial pueda en algún momento ayudar en el primer equipo.
3: Bueno, veremos a ver qué intenciones tiene con el filial esta temporada el Real Mallorca y si realmente quiere consolidarse como un equipo o un club de cantera o seguir jugando al monopolio de compra y venta de jugadores.
2: Mira, el entrenamiento, ha habido pasillo para los dos últimos fichajes, John Donald y Guille Fernández, buenas collejas como siempre. Puigmal se ha ejercitado al margen, ya dijimos que estaría entre una y tres semanas fuera, que era una lesión muscular de grado 1, o sea, poca cosa. Diría que es duda para Elda, me extrañaría que entre, pero para el siguiente yo creo que 100%.
0: Va muy justo, ¿no? Yo creo para
2: sí,
0: el Tense...
2: No, no creo que arriesgue. Luna y Abdón también han saltado al césped, un poquito, un ritmo inferior a Puigmal, les queda un poquito más. Tengo información de Kalumba, me dicen que le quedan dos semanitas de baja y que luego ya va a empezar a tocar césped. Entonces le queda poco a Kalumba, que no le veo hueco, lo siento, pero es que no le veo hueco. Y Jan Salas, lo que os dije, también ha sido baja, pero este mes de septiembre está previsto que ya salte al césped, empiece ya a aproximarse a esa última fase de la recuperación y en octubre ya esté con el grupo.
0: Lo que pasa es que también Jan Salas está en una posición en la que hay muchísima competencia, Juanmi. O sea, yo creo que es un futbolista que ya parte con desventaja por el tema de la lesión y cuando llegue se va a encontrar que hay mucho futbolista, incluso el último en llegar, Guille Fernández, para sí. Jugar en esa posición.
2: Es que el centro del campo, Morlanes, Jan Salas, Antonio, Darder, Alex Sala, Pablo Torre. Mucha gente. O sea, yo creo que Ortiz ya ha dejado trabajo para enero.
3: Bueno, supongo que Luis García, a pesar de ello, estará contento, porque cuanto más jugadores pueda utilizar, pues más recursos tendrá para plantear los partidos.
0: Sí, pero a veces hay entrenadores que quieren plantillas más cortitas, Luis. O sea, yo creo
3: no,
0: que...
3: si me acuerdo que Arrasate quería 20-21 jugadores y...
2: Es que yo creo que lo óptimo son 22 jugadores.
3: Pero bueno, es que estoy seguro que Luis García ha tenido que ver, porque si no le hubiera dicho, no, mira, quiero 23, pero...
2: Y también ha tenido que ver lo que te digo, tema lesiones y que algunos jugadores no tenían ofertas.
0: Lo que pasa es que, claro, eso es una, que no tengan ofertas y luego que hay situaciones que se enquistan y que no salen, por lo que sea, se bloquean y que no hay forma de que salgan. Entonces, no siempre se puede dar salida a los jugadores que te gustaría. Pero yo sí que creo que estos que no han salido ahora en verano, en invierno alguno sale.
2: Pero tiene razón, por ejemplo, Mr. Nacho en Twitch dice 29 jugadores, pero la diferencia entre este año y el año pasado es que cuando tengas que hacer cambios y mires al banquillo este año no te vas a echar a llorar por ver quién va a entrar.
3: Va a haber dudas, va a haber muchas dudas.
2: Es que tiene sus aspectos positivos.
0: Hay competencia.
3: ¿De qué recursos? Incluso se van a quedar fuera. ¿Cuántos pueden ir convocados? ¿25?
2: Sí.
3: Bueno, cuando estén todos sanos seguramente se irán quedando fuera, pero...
2: Bueno, creo que dentro del banquillo 22 o sí. 25 pueden ir, en todos los que tú quieras en la convocatoria, pero en el banquillo no sé hasta cuántos puede haber, ¿eh? Ahora te lo digo.
3: 23 o 25, pero no sé si con lo de los 5 cambios se amplió. Bueno, sea como fuera, Roberto, has dicho...
0: Antes iban 18 convocados, ¿eh? Antes.
3: ¿Hace mucho?
0: Sí, hace
3: pasaron ya. Luego a 23 y con los 5 cambios no sé si se aumentó el número de convocados que pueden ir a un partido o si son 23, yo diría.
2: 12 suplentes en banquillo.
3: 23. Pues 11 más 12, 23.
0: 23, sí, 25.
3: Has dicho, Roberto, que esperabas que hubiera algún fichaje de primera que bajara a segunda con el Mallorca.
0: Por eso he dicho después, que ya sé que hay uno que me ha pegado, porque dice, Roberto, que no hay jugadores de primera. De primera están los que se han conseguido quedar.
3: Sí.
0: Los Raíllo, Valgen, Pablo Torre, Darder, Morlanes, estos que se han podido quedar.
3: Sí.
0: Esos son para mí los grandes fichajes del Real Mallorca.
3: Tú, o sea, esperabas un Salva Sevilla, por ejemplo.
0: Por ejemplo.
3: Pero Salva Sevilla se bajó de primera a segunda B.
0: Pero
3: Alberto Moreno, jugador que ha jugado en el Como, 20 y pico partidos, sí, en Italia, ya ha clasificado al equipo para primera, ¿no te lo parece?
0: Ya lo expliqué esto, que en un lateral tampoco no... Al final me gustaría un jugador que...
2: Mira, delantero, media punta, sí, banda.
0: O incluso un centrocampista, ¿no? Que son futbolistas que son influyentes en el juego. El lateral, está bien que haya venido Alberto Moreno, que yo quiero ver si va a ser lateral titular.
2: Te habría gustado un Joselu.
0: Pues mira, no estaría nada mal, que está libre, por cierto, ¿no?
2: Creo que se va a ir al Eintracht.
0: Al Eintracht, pues sí. No hubiera estado nada mal.
3: Alex Buxa no te parece un jugador de primera.
2: Es que no lo conoce.
0: Como no lo conocemos, viene
3: de Udinese, Mitilian, Lens,
2: no todo el mundo se traga la Serie A como yo, Forteza, por favor.
0: No todo el mundo es tan parenquita.
2: Es broma.
0: Aguantame un segundo porque enseguida estamos escuchando, después de la pausa, a Pablo Orteiz ayer, en Somos, cuando salió después de haber cerrado el mercado. Fue una tarde tranquila para él. Es verdad, ya no habla.
2: ¿Estás contento, Pablo?
3: En un ratete.
0: ¿Está contento, Pablo Orteiz?
3: Variables memes, declaraciones.
2: Te vimos ayer, te tenemos aquí y esta tarde te vemos.
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0: Gracias, Pablo. Enseguida está aquí en la zona 10 el de verdad. Lo escuchamos, que ayer estuvo Juan Miguel con él en Somos. 12 y 22, seguimos.
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0: Bueno, tenemos muchos temas pendientes, ¿eh? Porque se cerró el mercado y hay que analizar la plantilla del Real Mallorca. Creo que incluso puesto por puesto es una cosa que nos gusta hacer todos los años después del cierre de mercado con Juan Miguel Sánchez, Luis Forteza. Pero antes yo creo que habría que escuchar a Pablo Ortiz, si os parece, Juan Miguel Forteza.
1: Hacia adelante, sí.
0: Vamos a escucharlo.
2: Hombre,
0: ayer, ponnos en contexto, Juan Miguel, salía tranquilo.
1: Bueno, sí, salía tranquilo, por diferencia un poco a los medios que estábamos presentes, básicamente porque va a hablar hoy. Entonces fue una comparecencia muy cortita, breve, pero habló de Guille Fernández, habló de la amplitud de la plantilla, lo que te he comentado del tema del filial, y bueno, descartó en ese momento, que aún quedaban algunas horas, la salida de Antonio y de David López, entre otras cosas.
2: 9 menos 5, ¿no? Apareció 9
1: sí,
2: menos 10.
1: 7 y 2 marchó el propietario Andy Colberg, después, un ratito después se marcharon a Duriz y también Sergio Martí y Sergio Moya un poquito más tarde que estos últimos dos, y luego ya Ortiz.
0: Lo que decía Luis, que pudo cenar en casa tranquilamente con la familia y no hubo ningún problema en este cierre de mercado. Fue muy tranquilo para él. Pablo Ortiz, después de la salida de Somos.
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4: Sí, ha sido un año de cambio, hay muchas entradas y muchas salidas y yo creo que pues la gente que viene, viene con muchas ganas, con mucha ilusión de ayudar al Mallorca, de crecer y yo creo que eso se está transmitiendo y muy contentos.
5: Mercado cerrado, ¿no? David y Antonio se quedan.
4: Sí, sí.
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3: Vale.
0: Bueno, es un poco una vacilada de Pablo Ortiz, ¿no? Porque dice, no, 29 sí. Más lo que...
1: No, salió del paso. Sí. Del paso y ya está, ¿no? Si quieres, aprovechando esos 29, los comentamos uno a uno.
0: Vamos a por ello.
1: De manera rápida, ¿no? Si quieres.
0: Y también saber el valor de mercado, ¿no, Juan Miguel? Que es importante.
1: Sí, y los 11 stop. Así que vamos primero con la plantilla del Real Mallorca. ¿Cómo queda esos 29 futbolistas? Son 8 cedidos. O sea, telita, ¿eh? Pero es lo normal. Es lo normal en un equipo recién descendido, no comprometerse para la siguiente temporada. Yo creo que el modus operandi que ha utilizado Ortiz es entendible y lógico. Arnau Tenas, cedido del Villarreal. Lucas Bestrom tiene contrato hasta el 27. Iván Cuellar, renovado hasta el 27. Aunque lo anunciaron como fichaje otra vez.
0: Si quieres,
1: ya es un meme.
0: Nos detenemos ahí y no sé qué, sí. ¿Qué os parece la portería? ¿Cómo queda para vosotros la portería, Juan y Luis?
1: A mí, Tenas bien. Cuellar, bueno, te lo compro, Lucas Bestrom no.
2: ¿Ha mejorado o ha empeorado la portería del Real Mallorca de la temporada pasada a la actual?
0: Yo es que a mí me gustaba Leo, sé que a ti no, está pero igual. A mí me gustaba Leo. Entonces yo creo que hemos empeorado un poco. Para mí Arnau es peor portero que Leo, para mí.
2: Yo es que tengo que ver a Arnau Tenas para poder decidir. Obviamente creo que uno de los problemas de la temporada pasada fue la portería. Y creo que tienen un perfil bastante similar, aunque creo que Arnau Tenas es mejor con los pies.
1: Uh-huh. Eso lo ficha también, porque por el entrenador que quiere una salida de balón aseada.
0: En Coruña están felices con Leo, está empezando a hacer buenas paradas y están felices con él de
1: es
0: momento.
1: Es un buen portero, Leo. Ya está. Pero si la pregunta de Luis es si ha empeorado o mejorado, yo creo que.
2: O se ha igualado.
1: No sé. Es que no he visto a Tenas mucho tampoco. No puedo contestar a esa pregunta.
0: Hay
1: todavía.
0: Hay que verlo más.
2: De momento, dos porterías a cero.
1: A priori,
2: siendo muy ventajista.
1: A priori, en segunda, es un buen fichaje. yo creo. Pero es verdad que en algunas salidas hay que mejorar eso. Algunas salidas a balón parado. Si quieres,
0: estoy,
1: vamos.
0: Sí, estoy con Juanmi, pero hay que verlo más a Atenas. Pero es verdad que para mí Cuellar va a ser intrascendente y Bergstrom no me parece un segundo portero de garantías. Pero todo dependerá de cómo rinda Arnau Tenas, evidentemente.
1: Vamos con la defensa. Lato, que pudo salir al Hertha de Berlín, finalmente decidió quedarse, no quiso irse a la Bundesliga 2. Tiene contrato hasta el 27, último año de contrato para Lato. David López, que no ha conseguido salir, contrato hasta el 27, aunque dos opcionales con el primer equipo. Tiene contrato de filial, aunque realmente le han dado ficha de primer equipo. Tiene el dorsal 4, pero tiene contrato de filial, ¿vale? Se puede hacer esto por tema de licencias. Alberto Moreno, que firma una temporada más otra opcional. John Donald. Bueno, en el caso de John Donald, cedido con opción a compra, a mí me genera dudas este futbolista, pero bueno, vamos contándolos y ahora analizamos la defensa. Arnau Puigmal, contrato hasta 2029, es jugador que llega en propiedad libre de la Almería. Antonio Raillo con contrato hasta el 27, Suma Oro, cedido con opción a compra del Hamburgo hasta el 27. Y bueno, Martin Balien, que tiene contrato hasta 2029, creo que es muy importante que se haya conseguido retener a este futbolista, que tuvo opciones para marcharse. Miguel Calatayud, contrato hasta 2030, cláusula de 3 kilos, el Mallorca ya mira de renovarlo, de mejorarle el contrato y blindarlo. Orejuela lo incluyo porque está en dinámica de primer equipo, contrato hasta el 28, el Mallorca ha rechazado ofertas de primera red para que salga cedido, y ahí se queda la defensa.
0: Es donde me parece que está muy bien el Mallorca. Lo que pasa es que me genera alguna duda, como a vosotros, el lateral derecho, evidentemente, porque quiero ver el progreso de Calatayud, que no sé si va a ser siempre el Calatayud del sábado, y luego ver si Puigmal es un lateral que pueda defender y pueda atacar bien, que es lo que para lo que ha venido en teoría, que es para ser lateral. Y luego en el lateral izquierdo, pues hay dudas, porque Lato hizo un partidazo el otro día, se supone que tiene que ir un escalón por encima en esta categoría, pero luego también ha llegado Alberto Moreno, que podría ser el titular, vamos a ver, ¿no?
1: Sí, yo a ver, Sumaoro, tengo que verlo más, evidentemente no lo he visto, porque de hecho lleva varios años que casi no juega, pero es muy joven. Entonces Raillo y Balio me parece una seguro de vida.
0: La mejor pareja de la temporada.
1: El problema es si se lesiona alguno de ellos. Para mí puede ser un problema. ¿Por qué? No sé, a mí Donald de momento me genera algunas dudas por informaciones un poco que me han llegado desde Elche, etcétera, pero bueno, vamos a darle un voto de confianza. Entonces, pareja de centrales, yo habría fichado un central más titular. Pero
0: es,
1: bueno.
0: Es que la tendencia, Juanmi, es que alguna van a tener, porque Raillo el año pasado siempre alguna tiene de un par de meses, y luego hay sanciones también. Y...
1: Pero vamos, de la defensa lo que me genera dudas de verdad es el lateral derecho. Puigmal me genera muchas dudas, que Calatayud es... tiene muy buena pinta, pero acaba de llegar, y ahí puede jugar también Donald. A mí un jugador que puede jugar en tres posiciones puede ser muy bueno o regular, porque oye, es que en ninguna es una máquina, ¿no? Un crack.
0: Es que a Puigmal tampoco lo hemos podido ver por las lesiones y porque en lo que ha jugado ha sido muy poquito. Luis, ¿para ti la defensa?
2: Bueno, teniendo en cuenta que han salido Mafeo, Mojica y Mateo Morey, pues eran jugadores que la verdad no creo que la afición estuviera contenta con su rendimiento. Luego es verdad que Mojica, pues en el Getafe ha empezado muy bien, pero yo creo que es algo a lo que el jugador está acostumbrado, que al principio pues haga grandes actuaciones para que luego pase de forma discreta su temporada. Y bueno, los jugadores que han traído, a mí Alberto Moreno me parece un pepino. Me parece un pepino, ya veremos como futbolista, me parece un pepino. Vamos a ver en qué forma llega, si no se lesiona, etcétera, etcétera. Pero a mí me parece un jugadorazo. Me ha encantado siempre. Siempre había deseado que fichara por el Real Mallorca. Que bueno, que es un... llega ya prácticamente en el ocaso de su carrera, que tiene ya 34 años. A mí Lato no me gusta. Creo que es un jugador...
1: Hizo un buen partido el otro día, es verdad que es el Ceuta, pero no está mal en este inicio de temporada. Segunda división, yo creo que Lato va sobrado. No, debería.
0: Sí, a ver, el otro día es verdad que sacar conclusiones del partido del Ceuta a todos nos cuesta.
1: Exacto.
0: Pero es un partidazo de Lato en defensa e incluso también llegando a línea de fondo. ¿Pero va a ser ese Lato siempre? No lo sabemos.
2: Yo quiero verlo contra equipos de mayor entidad. Cuando juguemos contra, a partir de la séptima jornada, sí. Que ya voy metiendo ahí el concepto del Tourmalet del Real Mallorca, porque ahí es donde creo que el Mallorca va a jugarse un poco... pues su situación en la tabla más o menos durante la temporada, porque de la jornada 7 a la 14 creo que son vienen y va a visitar rivales complicadísimos y con los que se va a estar jugando el ascenso. Más allá de eso, yo creo que el ato es bastante discreto. Los centrales que ha fichado el Real Mallorca, pues tengo que verlos. No puedo hablar demasiado de no, ellos.
1: ¿Sumador es una moneda al aire?
2: Lo de Donald creo que es un fichaje para que pueda hacer también de medio centro defensivo. Y también me gustaría ver el nivel de David López con Luis García, porque...
1: No va a jugar.
2: Creo que con De Michelis, pues a los jugadores con los que no confiaba les hundió la moral. Y Puigmal...
1: Es que David López, el entrenador le dijo que no cuenta con él y se queda en plantilla. ¿Qué vamos a esperar de esto? Jugará en Copa, ¿no?
0: Supongo.
1: No va a jugar más.
2: Sí, y luego tengo muchas esperanzas, y cuando digo muchas son muchas esperanzas en Calatayud. Ya os hace la conducta en el primer partido que le pegasteis de forma gratuita.
1: ¿Qué dices? Es que es increíble.
0: Y esto siempre, lo hace bien, se dice, lo hace mal, se dice. O sea, no pasa
1: nosotros
0: nada.
1: Nosotros no tenemos amiguismos.
2: No,
1: ¿eh?
2: yo no tengo amiguismo con Calatayud. Y si
1: te
2: pensar...
1: costaba, ¿eh? El año pasado te costaba con algún futbolista, ¿eh?
0: Ya nos gustaría que un chaval del filial, de la casa, pues le fuera bien y que fuera titular indiscutible y que se ganara el respeto de todo el mundo. Ya no gustaría esto, Luis, evidentemente, lo que pasa.
2: No, creo que hay muy, muy buen futbolista. Es verdad que es muy joven, pero creo que es un chico que lo hace muy bien con la pelota y toma muy buenas decisiones. Es verdad que pues se precipita a veces. Creo que ha visto ya dos tarjetas amarillas en tres partidos, pero aún así...
0: Es verdad que en ataque se prodiga. Me gusta
2: me
0: eso.
2: Me da muy buenas sensaciones.
1: Sí,
2: creo que tiene buen pie.
1: Lo pones ya de Dani Alves por jugar contra el Ceuta.
2: Tengo muchas expectativas en este jugador.
1: Todos. Pero si un día lo hace mal, lo diremos.
0: En
1: y si
0: ataque
1: un día
0: valiente,
1: lo hace bien, lo diremos aún más.
0: En ataque es valiente. Me gusta porque llega. Le gusta llegar
1: sí,
0: y,
1: a mí también.
0: Y está generando peligro jugando por esa banda con Lubumbu.
1: Y buenos caramelos.
0: Sí. Sí. Le puso uno a Lubumbo que acabó en el larguero.
1: Sí.
0: Ya que estamos con los defensas, dice Jumataku, Juanmi, ¿por qué no se deja ir a Orejuela al Nastic con Chisco? Está por delante de David López. Pinta bien el Nastic. Podría haber sido una buena opción para el chico.
1: Yo es que mi pedrada es que se piensa que va a haber algún problema físico durante la temporada con los dos laterales izquierdos, que por el historial que tienen Lato y Moreno.
2: Sí.
1: Entonces, por eso yo creo que no deja salir a Orejuela y en enero ya veremos, ¿sabes? Es mi pedrada, ¿vale? Uh-huh.
0: Vamos con el centro de campo.
1: Bueno, esto, centro del campo de muchos quilates, creo que aquí no hay discusión. Gran centro del campo.
2: Empezamos y acabamos mañana casi, ¿no? Porque es una lista prácticamente...
1: Sí, son seis, es que está dobladísimo todo. Antonio Sánchez, último año de contrato. Alex Sala, cedido con opción a compra, muy asequible, te digo. O sea que yo creo que si el Mallorca sube, y si no sube también, se puede quedar en el equipo. Alex Sala, Manu Morlanes, renovado hasta 2031. Darder, que tiene hasta el 28. Pablo Torre, que consiguió el equipo, bueno, consiguió el club que permanezca aquí en la isla y que creo que tiene que dar un paso adelante y explotar con contrato hasta 2029. Y Guillermo Fernández, 2031.
0: Uh-huh. El último en llegar, Guillermo Fernández.
1: Bueno, Jan Salas también, perdona, sí. Renovado hasta 2029.
0: Uh-huh. A mí me parece que es un centro de campo también de garantías, ¿eh? Sobre todo por los futbolistas que se han quedado de primera división y por lo que ha llegado. Alex Sala, de momento, ha caído de pie también en el equipo, ya dos asistencias,
1: son
0: un
1: siete
0: gol.
1: Jugadores.
0: Es un futbolista que ha caído bien y que tiene calidad, se le ve buen golpeo. Manejo bien de las dos piernas, a balón parado puede aportar mucho. Entonces yo creo que Alex Sala ha caído bien. Y luego hay que ver los otros futbolistas. Sobre todo tengo tan ganas de ver también, por supuesto, a Guille Fernández, el último en llegar. Pero siempre un futbolista canterano del Barça B o del Barça siempre llama la atención, ¿no?
2: Sí,
0: o
2: sea, además se le pudo ver la temporada pasada en segunda ref. Tiene además un primo que se llama Tony Fernández.
1: Sí, al Venecia, ¿no?
2: Sí, a un equipo, no sé si al Venecia o algún equipo que leí ayer que dije... ¿Cómo puede haber hecho este fichaje tan random? Me parece que el equipo...
1: No, hay mucho
2: random. Se ha ido a un equipo muy, muy raro.
1: Al Venecia se ha ido.
2: Al Venecia. Sí. Pues nada, creo que hizo una buena campaña, es un jugador de proyecto, por eso el Barça...
1: Sobre todo hizo un buen año hace dos temporadas en primera ref. 7 goles, 32 partidos. El año pasado, y ahí es cuando se interesan por él varios clubes grandes. El año pasado baja un poquito y esperaban un poco más de él.
2: Me parece que es una oportunidad de mercado y que no la ha dejado desaprovechar el Real Mallorca. El club en la temporada pasada pues tenía a Omar Mascarell, tenía también a Samu Costa y bueno, ¿no? Reemplaza un poco a estos futbolistas con Alex Sala, que a mí me gusta mucho. Antonio Roca, no sé si se le considera...
1: No, lo considero banda, ataque.
2: Vale.
1: Ahora iremos con él.
2: Entonces, pues bueno, yo creo que está muy bien cubierta, ¿no? el mediocampo del Real Mallorca.
0: Se ha suscrito a la zona 10 en Twitch, Joan Sastre 29, gracias.
2: Hombre, gracias, me ha puesto el mensaje de Michelis Caraculo.
0: Un abrazo para él, sí señor, grande. Dice otro oyente por aquí, Puigmal es el nuevo Lato del equipo, juega 10 minutos y se lesiona para 3 semanas. Otro, yo de verdad es que no veo lo del partidazo de Lato, en defensa cumplió pero en ataque fue un desastre. Y luego me pegan porque dicen que un lateral no influye en el juego. ¿Cuántos goles nos han cascado por no defender ningún centro lateral con Mojica y con Mafeo?
2: Eso es verdad.
1: Eso te da la razón. Yo porque decía, tú decías lo de Alberto Moreno, que por eso no lo consideras una...
0: Claro, que sí que me parece que es un buen fichaje Alberto Moreno, pero que para mí yo quería un fichaje de renombre arriba. Sobre todo en ataque. En ataques creo que ahí es donde se ven las diferencias de un futbolista que puede llegar de renombre. Bueno. Juan Miguel, vamos con los atacantes y hacemos la segunda pausa.
1: Adon Prats, con contrato hasta el 28, que hola, está lesionado. Cito Lubumbo, cedido con opción a compra obligatoria en caso de ascenso. Dani Luna, que tiene contrato hasta el 28, que se le cayó su salida y ya contamos que seguiría. Bukcha, cedido por parte del Udinese italiano hasta verano, obligación de compra si el Mallorca sube a primera división. Adrián Fuentes, 2030. Josep Cerdà, 2030, traspasado este verano por algo más de 2 millones de euros. Después tenemos también a Antonio Roca, cedido con opción de compra voluntaria, procedente del Español. Justin Kalumba, 2029. Y a Adrián Liso, que el Mallorca ha pagado un coste de cesión superior a los 350.000 euros y además pues tiene una opción de compra que puede convertirse en obligatoria dependiendo de los partidos que juegue esta temporada.
0: Hay que ver las bandas porque es verdad que el otro día no estuvieron finos ni Lubumbo ni Cerdà, se espera mucho de Liso, Buxa ya llegó y marcó, Abdón todavía no lo hemos visto, parece que Fuentes con ese gol el otro día va a coger confianza seguramente y nos ha demostrado que tiene cositas, o sea, yo, Antonio Roca creo que le falta también por llegar, hay que ver las bandas sobre todo, pero bueno, parece que pueden ir convenciendo poco a poco y sobre todo que ya marcaron los dos delanteros, ¿no? Fuentes y Buxa, que eso es importante.
1: Sí, yo he de decirte que hay algún futbolista que no me convence, pero y en la delantera quería algo más, pero bueno, en líneas generales te diría que es para, bueno, ser candidato al ascenso, pero es que el Girona tiene una parte de arriba tremenda y el Oviedo no se queda corto. Entonces, ahora, eso después de la pausa, lo miramos junto a los valores de mercado.
0: Uh-huh. Luis, ¿quieres decir algo de los delanteros?
2: No, bueno, que el Mallorca perdió 23 goles con Murici, también vendió a Gian Virgili al Brujas, a Kai Larin, que creo que lleva 4 goles en 4 partidos con el Southampton, a Takuma Sano, que realmente no aportó prácticamente nada, y bueno, a cambio ha traído a Buxa, a Adri Fuentes, ha renovado esa cesión por Lubumbo y bueno, ha traído a gente joven como son Cerdà, que además es mallorquín, Adrián Liso, que a mí no me acaba de decir mucho, quizás...
0: Tiene que mejorar mucho para que nos convenza, desde luego.
2: No es de los fichajes en ataque, es de los que creo que menos expectativas tengo. Creo que Lubumbo es un futbolista al que es muy eléctrico, se va a jugar muchos regates, a mí me encanta que sea un jugador que encare, pero creo que Son Moix, si en 2 partidos no acaba haciendo cifras o demás, te van a pitar y mucho, ¿eh? Un jugador que todo el mundo durante la pretemporada alababa que colgara stories con merchandising del Real Mallorca siendo jugador del Cagliari y que
1: bueno, al revés, no nos gustaría, ¿eh?
2: No, es verdad, y le criticaríamos porque sería jugador del Mallorca y estaría con el merchandising de otro equipo. Pero creo que hay que dejarle hacer. Creo que es un jugador pues que a veces te va a desesperar, pero que lo intenta. Es verdad que ha fallado alguna ocasión muy clara. Creo que recordar a pase de Calatayud, que solo tiene que empujarla y la para el portero, pero a mí me gusta para este...
1: Pero estaríamos de acuerdo que de momento... Es que tú miras los extremos de marca, ¿ves alguno que sea titular indiscutible? Es verdad que acaba de empezar la temporada. Yo a medio plazo veo a Josep Cerdà, pero el otro no lo veo.
0: De hecho ya los está cambiando, ya había empezado Antonio Roca, ya el otro día mete a Cerdà.

0: apuestas.
1: Buena nota, ¿eh?
0: Puse
1: buena
0: una
1: nota.
0: En Twitter, 1000 votos, entonces creo que se puede comentar. Excelente, notable, bien o insuficiente. Preguntaba qué nota le ponemos al mercado de Real Mallorca. 16% excelente, 59,9% notable, 19,7% un bien y lo suspenden 4,4%.
1: Las notas del mercado de Pablo Ortiz. Estamos en la zona 10, ¿eh? Seguimos adelante, no os mováis. Venga.
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3: Venga, que estamos al ritmo de Carmen Supermarket, ese grupo de mallorquinistas que suena también aquí en la zona 10. Juan Miguel, Forteza, vamos con el valor de mercado. Juanmi, antes de darle paso a Rodrigo Retor, que ya nos escucha.
4: Ha quedado el Girona muy arriba, 84,8 millones de valor de mercado el Girona. Esto, como siempre digo, no te asegura nada, pero es obvio que hay jugadores muy importantes que se han quedado en el Girona. El Almería es el segundo con 61,10 millones, según Transfer Market. Y el Mallorca, tercera posición con 50 millones. 36 para el Real Oviedo. Y te digo rápidamente, que sé que tenemos mucha carga de invitados, ¿cómo quedaría el 11 del Girona? Que es, evidentemente, un rival directo del Mallorca. Sería Gazzaniga, Javi Boñar o Mateu Morey, Francés, Mumin, Alex Moreno, Beltrán, Unagi, que no ha salido de momento, ya veremos si lo hace a Grecia, que sigue en mercado abierto, Izan, y arriba Brian Hill, Banat y Asprilla. O sea, muy buen once del Girona. El Real Oviedo, Escandey, Samu y Nacho Vidal, laterales, Carlos Domínguez, costas centrales, Aldasoro, Villahermosa, Reina, Alberto Reina en el centro del campo, Pablo Sáenz o Chaira, y Cris Ramos o Carlos Fernández en punto de ataque, y Stanis, que sonó para el Mallorca, aunque no hubo nada, y Jacobo en bandas, por ejemplo. Después, el Almería ha mantenido a futbolistas muy importantes como Sergio Arribas, también tiene a Miguel de la Fuente, Leo Batistao, Alex Sola es un buen fichaje, Nico Melamed, Cipenga, que en el Mundial lo hizo bien, Mikel Vesga, que lo fichó también, luego un central de garantías como Pulido o Rodrigo Eli, y en la portería Jakub Basvili del Andorra el año pasado. O sea, buenos equipos.
3: Buenos equipos se han quedado en esta segunda división. Esperemos que Mallorca sea uno de los mejores, al menos uno de los dos mejores, para intentar ascender de forma directa. Le vamos a hacer dos preguntas a Rodrigo Retori, que ya está con nosotros.
0: Rodrigo Retori,
3: ¿qué tal, Ro? ¿Cómo estás? Muy buenas.
5: Muy buenas a todos, un placer estar con ustedes.
3: Muy bien, amigo. ¿Para ti cómo queda el mercado del Real Mallorca? ¿Te ha gustado la plantilla que ha confeccionado Pablo Ortiz?
5: A ver, está bien. O sea, tenemos que tener en cuenta, entre las salidas que hubo y las entradas, ha quedado una plantilla, creo que, larga. Habrá que ver el entrenador cómo quiere gestionar ese tipo de plantillas. Y además tenemos en cuenta que hay muchos jugadores que están en dinámica de primer equipo que siguen contando con ficha del filial por el tema de la edad.
3: Sí, sí. O sea, yo creo que es una plantilla... Es una plantilla, sí, lo tiene que hacer así con algunos futbolistas, pero es una plantilla completa. ¿A ti el hecho de que haya 29 futbolistas, Rodrigo, puede suponer un problema para Luis García?
5: Yo creo que a la larga sí, Robert, porque vos al final tenés que gestionar muy bien ese grupo, sobre todo un trabajo que, como siempre se dice, es mucho del cuerpo técnico, segundo entrenador, de tener contento todo el tiempo a los que no están convocados, para que estén preparados en el momento que le toque. No es fácil con plantillas tan largas.
3: Claro, va a tener un problema de gestión de grupo, ¿no, Ro? De gestionar minutos, sí, y gestionar egos.
5: Es que tiene que gestionarlo, es lo que hay. Con tantos jugadores, al final eso es muy importante. Muy, muy importante.
3: El inicio, ¿qué te parece? El Mallorca 6 de 9, Rodrigo, más o menos. En casa no ha arrancado nada mal. Es verdad que falló en Granada, pero bueno, 6 de 9.
5: A ver, yo creo que todavía es pronto. Esto es un tema de que creo que no encontró todavía una regularidad, una estabilidad. Es normal estar armando el equipo. Como se dice siempre, a partir de la jornada 8, 9, 10 podés valorar, y creo que en cuanto a números no está mal, porque si vos te fijas, en realidad estás a un punto de los primeros.
3: Uh-huh. Pues sí, la verdad es que sí, que creo que puede ser un buen año para el Mallorca. Vamos a por el ascenso, ¿no, Rodrigo?
5: Es lo que tiene que hacer, para mí es la obligación de este Mallorca, que no se quieran poner esos rótulos me parece bien, en el sentido del club, pero yo creo que al final al aficionado, al que está metido en esto... sabe que es candidato serio y no pueden ocultarlo.
3: Y sobre todo el primer año, Ro, que es cuando tienes la ayuda por el descenso, donde el Mallorca ha ingresado bastante dinero por la venta de futbolistas, es el año para intentarlo, ¿eh?
5: No, y aparte, yo te digo la verdad, con la plantilla que tiene, para mí tiene que ser protagonista en todos los campos. O sea, no es meterle presión, pero sí asumir la responsabilidad real que tiene este equipo.
4: ¿Crees que tiene la mejor plantilla de segunda?
5: A ver, Juan, mí no sé si la mejor, porque al final vos sabés que eso hay que ver qué sorpresas, qué jugadores tienen un rendimiento especial, que pueden pasarte en tu equipo o en otro, pero lo que sí creo que tiene una plantilla para competir y está obligado a estar siempre en puesto de playoff como mínimo.
3: Tiene que estar, es que es obligado, Juanmi, o sea...
5: Obligado.
4: Hombre, para mí es obligado. Por historia, por presupuesto, por ser un recién descendido, por todo.
6: Yo creo que tiene que quedar entre los dos primeros y creo que tiene que campeonar. O sea, el Girona tiene muchos problemas con el entrenador, que hay muchos jugadores que no lo han respetado, negándose a entrenar o a calentar o a ir convocado. El Almería ha empezado mal
4: ahora, ¿eh?
6: Y lleva varias temporadas con las cuales no acaba de conseguir el objetivo. A mí lo único que me preocupa es Sergio Arribas, que me parece el mejor jugador de la categoría con diferencia. Pero yo creo que el Mallorca se ha reforzado muy bien.
4: Me cuesta un poco.
3: El muy bien será en junio. Sí, en junio, claro. Diremos muy bien. Rodrigo, ibas a decir.
6: Eso es muy fácil, aparte, ¿no? Decir muy bien en junio. Claro. Eso es ventajista, de hecho.
4: Por eso yo te digo ya bien.
3: Cosa que soy
4: no,
3: yo.
4: Muy bien.
3: Luis, yo soy ventajista. Nunca me he negado. Nunca lo he negado.
5: Pero al final lo que se dice de siempre, las notas en junio, y en esto te digo, Luis, o sea...
4: Sí, pero entonces nunca diríamos nada, todo lo primero el mercado lo debatimos en septiembre, y luego la temporada la debatimos en junio, entonces ¿de qué hablamos?
5: Yo creo que hay una cosa, Luis, que no, en eso puedo entenderte que puedes pensar de ascenso directo, pero creo que la obligación principal es no salir nunca de playoff. O sea, creo que esa parte es al final, vos sabés que...
4: De acuerdo.
5: En los últimos años de esta liga se han dado de situaciones de equipos que se cortan, que terminan arriba y terminan ascendiendo varias jornadas antes, y lo que vos no podés perder nunca es el ritmo. O sea, vos lo que nunca te podés quedar a 6, 7, 8 puntos de los dos primeros lugares.
3: Es que yo no me imagino una temporada en la que el Mallorca no esté arriba. O sea, yo recuerdo cuando bajó el Mallorca pues la primera vez, ¿no? Después de los 16 años, que es que no había manera de meterse en zona playoff. De hecho, estuvo, ¿cuántos años? 5 años que no se metió.
6: 4 años y creo que no olió el playoff en 4 temporadas.
3: Que luego ya se fue a Segunda División B. O sea, fue un desastre. Eran años de cero ilusión.
4: ¿Sabes qué pasa? Que el Mallorca tiene la obligación de quedar entre los dos primeros porque ha podido hacer lo que ha querido con el tema de la plantilla. A nivel presupuestario, ha tenido facilidades. ¿Por qué? Porque ha vendido muy bien. Hay que reconocerlo, ha vendido muy bien. Entonces, ha gastado 10 kilos y ha ingresado más de 60. Bueno, vamos a ver, ¿no? Vamos a ver, pero yo creo que tiene la obligación de quedar entre los dos primeros. Y el discurso este año no han ido de tonterías, ¿eh? Un equipo de primera compitiendo en segunda, dijo Andy Colbert cuando acabó la temporada, y todos hablan de primera.
3: Totalmente, es que hay que hablar de primera. Rodrigo, ha sido un placer estar contigo. Cuídate mucho, crack, ¿eh? Nos alegramos de que te vaya bien.
5: Muchachos, nos vemos. Un abrazo.
3: Cuídate. Eres grande. Un abrazo grande.
6: Un abrazo y un agradecimiento también a Sebaspan, que grande, se ha suscrito Sebas. En Prime y dice: vamos, Zoners, ya era hora que volvierais porque probé la otra y vaya suplicio todo el rato con soniditos. ¿Para cuándo las 2 horas de la mejor radio deportiva de las Baleares? Un abrazo.
3: La Zona 10 en marcha. Sí, señor. Gracias, Luis. Ha sido un placer estar contigo.
6: Hasta mañana.
3: También con Juan Miguel Sánchez. Mañana Radio Sol Deportivo de las Islas, pero con la comparecencia de prensa de Luis García, ¿no?
4: Supongo, porque este año el Mallorca quiere hacer las 2 días antes y quedarán 2 días.
3: Pues gracias, Juan Miguel. Venga. Se quedan con la Zona Roca. Sean buenos, pero sobre todo felices. Chao, adiós.

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0: ¿Qué tal? Buenas tardes, bienvenidos a la sintonía de FIWI Radio Deportes. Aquí estamos con la zona roca hasta las 3 de la tarde con la actualidad deportiva. Hoy es miércoles y vamos a retomar el pulso que teníamos en las anteriores temporadas. Hoy le toca el turno al gran capitán del Mallorca, Chichi Soler, que estará con nosotros en un ratito también para analizar a este Real Mallorca en segunda división. ¿Cómo, no sé, qué va a pensar, ¿no? En este caso, Chichi Soler, ¿qué piensa? ¿Cómo analiza este Real Mallorca que ayer cerró el capítulo de fichajes, el mercado, con 13 incorporaciones? Decimos 13 si incorporamos en ese número a Cito Lugumbo, que fue renovado y Juanmi, por ejemplo, le mete en el cupo de fichajes. Si hemos renovado a Lugumbo, también hemos renovado a otros jugadores, ¿no? Como el caso de Cuellar, que también podría considerarse fichaje. En fin, 13 fichajes es lo que ha hecho el Mallorca en este mercado de verano. Ha cambiado la fisonomía totalmente del equipo, montonazo de jugadores. Contabilizamos cerca de 29 jugadores esta temporada para Luis García, que no se podrá quejar de que no tiene fondo de armario. Pero la parte negativa, la hemos venido comentando, lo hicimos ayer también con Luis Espinosa y con Biel Compañ, es que tienes 29 tíos con ganas de jugar. 29. Solo juegan 11 y pueden entrar en rotación entre 5 o 6 jugadores. El resto va a ver la temporada desde la grada, a no ser que haya una hecatombe, un montón de desgracias, lesionados, un montón de expulsados y sí vayan teniendo entrada a estos jugadores, pero normalmente esto no sucede. Así que ahí entrará el entrenador a partir de ahora para gestionar toda esta masa de jugadores que tiene esta temporada Luis García para la segunda división. Tiene mucho fondo de armario, yo creo que no tiene figuras, no tiene ninguno que destaque excesivamente sobre los demás. Así que todos parten de cero prácticamente y todos van a tener que demostrar su calidad a lo largo de las próximas jornadas. Unos nos gustarán más, otros nos gustarán menos, pero yo creo que dentro de una serie de partidos, y luego lo comentaré con Chichi, Luis va a decidir su once y se moverá poquito a partir de ahí, ¿eh? Lo hacen todos los entrenadores, a no ser que haya pues distintas circunstancias que te obliguen a cambiar ese 11 con el que vas jugando o esos 16 jugadores que vas utilizando durante la temporada. Así que va a ser complicado, ¿eh? Porque tiene muchas opciones prácticamente en todas las partes del campo, tiene dobladas todas las posiciones. En portería tiene tres alternativas, como Arnautenas, como Bestrom y como Cuellar. En el lateral derecho tiene a Calatayud y a Puigmal. De centrales pues tiene a Raillo, a Saumajoro, a Donald, a Valgent y a David López. Como laterales izquierdo tiene a Alberto Moreno, a Lato, a Orejuela. En medio campo hay Overbooking, ahí tiene a Pablo Torre, a Guille, al que acaba de llegar ahora mismo el último fichaje, Guillermo Fernández del Barça, tiene a Dani Luna, que finalmente se queda, tiene a Morlanes, a Jan Salas, a Antonio Sánchez, a Alex Sala, a Darder, un montón de gente, ¿eh? De extremos, a Lugumbo, a Calumba, a Antonio Roca, a Josep Cerdà, a Liso, y arriba tiene a Fuentes, a Buxa y a Don. Así que muchos jugadores que son buenos fichajes, lo veremos durante la temporada. Yo creo que el Mallorca se ha adaptado a la categoría y ha fichado jugadores de esta categoría, pero eso no quiere decir que luego vayan a funcionar y que el Mallorca pues esté arriba en la clasificación superando a todos los rivales. Lo veremos. No siempre con dinero, es verdad que hay equipos que le superan al Mallorca en estos momentos en cuanto al capítulo de gasto de plantilla, por ejemplo el Girona, 84,80 millones, el Almería con 61,10 millones o el Mallorca que ya va tercero con 50,20. Es decir, las tres primeras posiciones, Girona, Almería y Mallorca. Pero eso no quiere decir que estos tres luego sean los que marquen diferencias en la categoría. Puede ser, hay muchas posibilidades, pero nadie te lo garantiza. Este es el cierre de mercado del Mallorca, que ha sido una revolución total en comparación con otras temporadas, que estábamos en primera y se movía muy poquito el mercado para el Mallorca, había poco trabajo para Pablo Orteiz. En esta ocasión, la verdad es que Pablo Orteiz ha tenido que hacer horas extras para reforzar a esta plantilla. También es cierto que se ha gastado poco dinero el Mallorca en este mercado de fichajes. Si contabilizamos la inversión, pues unos 8 millones de euros aproximadamente. Es la inversión que ha hecho el Mallorca, si sumamos a Guille Fernández, el último que ha llegado. Unos 8,5 millones de euros es la inversión. Y lo que ha salido, pues claro, es una barbaridad. 59,40 millones de euros con los traspasos de Samu, de Vedach, de Jean Virgili, de Leo Román, de Kai Larin, de Pablo Maffeo, de Mójica, de Mateu Morey. En definitiva, el Mallorca ha ingresado mucho, pero solamente ha invertido pues, esa cantidad, cerca de 8 millones de euros. ¿Eso qué significa? Primero, que el Mallorca, todo eso que va a ingresar, lo va a ingresar a plazos. Y lo mismo, el Mallorca compra a plazos. Eso está equiparado. Para el mercado de invierno, yo creo que el Mallorca va a tener un gran remanente por si hay que solucionar problemas en el equipo. No va a ser como el pasado año que tuvo 500.000 euros en el mercado de invierno y fue un desastre. Este año yo creo que la cosa cambia y el Mallorca tiene, en este caso, dinero en el banco, tiene posibilidades de reforzar al equipo con dinero en el mercado de invierno si la cosa va mal, porque las ventas han ido muy bien. ¿Qué va a hacer la propiedad con ese dinero? Pues evidentemente tapar agujeros, como se suele decir, porque el Mallorca pierde dinero cada temporada, y luego prepararse para las vacas flacas, porque como el Mallorca no ascienda esta temporada, las vacas serán muy flacas la próxima campaña en segunda división. No va a haber todo este dispendio, ni va a poder hacer traspasos millonarios el Mallorca como ha hecho este año para soportar una temporada brillante en segunda división, sino que va a tener que adaptarse y ser mucho más modesto la próxima temporada. Así que lo importante sería ascender este año para, con el dinero que ya has conseguido, que ya tienes de esta temporada de traspasos, pues hacer un buen equipo de cara a la primera división. Pero también se reserva ese dinero por si no se sube, que es la otra opción que nadie quiere ver, que también puede pasar, ¿no? Que el Mallorca no ascienda esta temporada. Yo creo que se tienen que estar preparados para cualquier tipo de escenario y el Mallorca ahora mismo lo está. Hay gente que está opinando, analizando lo que es esta plantilla, los fichajes. Yo creo que es prematuro todo. Una cosa es pues el perfil del jugador que ha venido o la trayectoria que lleve, y otra, jugar en esta categoría, en segunda división, adaptarse al Mallorca, al sistema de trabajo de Luis García, a tus compañeros, y dar el callo cada partido con la gran competencia que va a haber este año en el vestuario. En fin, son situaciones que iremos desvelando a lo largo de la temporada cuando vayan pasando los diferentes partidos. Venga, después hablamos con Chichi de todo esto, a ver qué le ha parecido a él el mercado de verano, en este caso, la planificación de la nueva plantilla del Real Mallorca, lo que se ha gastado, lo que no, y lo que ha venido, y sobre todo lo que puede conseguir Luis García, también como entrenador, al frente del Mallorca. Ahora vamos a hablar un poquito de baloncesto. Tenemos formación y valores, ¿eh? A partir de las 2 de la tarde recuperamos nueva temporada de formación y valores con Pedro del Barco, que estará aquí con nosotros. Ya sabéis, el programa dedicado al deporte base, al fútbol base y al deporte en general base, y sobre todo buscando la formación y los valores de los más jovencitos, de los pequeños deportistas que luego pues, van a ser las personas de futuro. Formación y valores arranca hoy con Pedro del Barco a las 2 de la tarde. Vamos a hablar, vendrá por aquí Antonio Barea, ex seleccionador sub-12 y también responsable de las selecciones territoriales, comarcales. Estará también por aquí Sebastián, que lleva el torneo, un torneo benéfico, el torneo Villa de Paguera, de torneo Alevín, que es benéfico y que se va a disputar próximamente, los próximos días en Paguera. Y noticias de fútbol base, ¿no? Que vamos a comentar a partir de las 2 de la tarde en nuestra edición habitual de formación y valores, que tratamos un montón de temas durante la temporada, un montonazo de temas, todos ellos relacionados con el mundo del deporte, deportistas, entrenadores, directivos, todos pasan por formación y valores, un programa que bueno, lleva ya muchísimas temporadas y que queremos seguir reforzando para tener la mejor información aquí en Figui Radio con Pedro del Barco. Nos ponemos en marcha, como os decía. Voy a buscar, vamos a buscar a protagonistas en este caso del Figui Mallorca Basket Palma, que ayer comenzó a trabajar. Ayer tuvimos a Martí Vives y hoy vamos a escuchar pues, a algunos jugadores y al técnico a ver cómo planifican este inicio de pretemporada. Y después, dentro de un ratito, Chichi Soler, no lo perdáis.
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0: Venga, seguimos aquí en Figui Radio Deportes. Vamos a escuchar protagonistas del Figui Mallorca Basket Palma. Ayer comenzó a trabajar a las órdenes de Alex Formento. Mucha ilusión esta temporada, que va a comenzar el 25 de septiembre en el primer partido ante el Palmer. Ya decíamos ayer con Martí Vives que hay que dar nombre y apellido del que ha hecho el calendario, porque justamente comienzan los dos equipos de nuestra ciudad. También es cierto que, como bien nos decía Martí, pues que se tienen en cuenta un montón de situaciones para hacer los calendarios, coincidencias de pista, los equipos que ponen unas condiciones para el tema del calendario, que no les toque aquí, que no les toque allá, y finalmente con todo eso, pues el ordenador ha sacado este calendario que justamente ha emparejado los dos equipos en la primera jornada. Curiosidades. Venga, vamos a escuchar a los jugadores. Empezamos con Xavi Beraza. Xavi Beraza, que está lesionado, que se lesionó gravemente la pasada temporada, pero ya está en la recta final y a punto de entrar ya en dinámica del equipo y con muchas ganas de afrontar esta nueva temporada. Xavi Beraza, uno de los capitanes del Figui Mallorca Basket Palma.
1: Bueno, no sé si por suerte o por desgracia, todavía no estaré. Todavía no llegaré a lo que es el inicio de los primeros partidos con el equipo, pero bueno, ya poco a poco la idea es ir entrando en dinámica, recuperando ritmo de juego y adaptándome a lo que es el estímulo de la pista, de los partidos, de un poco todo, así que con paciencia, poco a poco. Queda, yo creo, lo más duro, que es verme ya cerca, pero todavía estar un poquito lejos de lo que evidentemente me gustaría, y luego, pues evidentemente, con paciencia y buena leche. Bueno, o sea, creo que al final es día a día, trabajando, seguir avanzando, que parece que hay días en los que, pues bueno, no hay una mejora muy, digamos, notoria, pero sí que es verdad que poco a poco, pues el trabajo del día a día y sumar pequeñas cositas cada día, pues a la larga, ¿no?, que es lo que es una lesión de este calibre, pues se ha visto que da sus frutos, y evidentemente me encuentro hoy mejor que hace 2 meses, que es cuando, pues bueno, terminamos la temporada, 2-3, entonces, pues bueno, la verdad que por esa parte, pues simplemente trabajando y seguir currando, que no queda otro. Bueno, pues la verdad que creo que es un equipo, por lo que nos ha transmitido ya el entrenador, un poco las charlas antes de fichar y lo que hemos ido hablando con él en verano, más lo que hemos ido sumando durante estos 2 primeros días, creo que va a ser un equipo que va a luchar cada día, cada pelota, que eso creo que tiene que ser una seña de identidad del equipo, y que las personas que estamos aquí, pues evidentemente vamos a contribuir a ello. Es un equipo que no baje los brazos, que siempre se va a mantener unido independientemente de las circunstancias, porque creo que lo que sí que seremos será un buen grupo humano, y eso seguro que se verá en la pista y se transmitirá también hacia afuera. Si lo supiera, lo diría y lo evitaríamos de nuevo, pero creo que estas cosas pasan como pasan, surgen como surgen. Evidentemente habrá que estar preparado, pero el equipo es completamente diferente, completamente nuevo. El resto de equipos también son nuevos y diferentes, por lo tanto este año pues no se puede comparar lo que había el año pasado, porque es algo nuevo. Por lo tanto, pues bueno, empezamos de cero, como todo el resto de equipos también. Habrá equipos que mantengan un bloque quizá mayor o menor que del año pasado, pero bueno, empezamos de cero y habrá que ir adaptándose a lo que haya. No queda lo del pasado, sino mirar un poco a lo que es nosotros y de cara al futuro.
0: Bueno, pues esto es lo que dice uno de los capitanes, Xavi Beraza, sobre esta nueva temporada. No sabe lo que va a pasar, si va a tener tantas dificultades el Figui Mallorca como la pasada temporada. Cada temporada es un mundo distinto. Esperemos que no, y que el Figui pueda obtener, sobre todo y ante todo, como gran objetivo, la permanencia. Vamos también con uno de los veteranos, entre comillas, Osvaldas Matulionis, el alero lituano, que se mantiene en la disciplina del Figui. También analizaba este inicio de temporada.
2: Bueno, es muy pronto para decir algo, ¿no? Que es el primer entrenamiento y estamos juntos y, bueno, vamos a luchar, intentar ser mejores cada día, cada partido jugar mejor y a ver qué pasa luego, que es muy pronto para decir algo, pero claro, el objetivo es pertenecer en la liga y ganar lo más partidos posible.
3: A nivel personal, no sé qué objetivo te pones, porque a lo mejor vimos tu mejor versión en los últimos partidos, sin ninguna duda, el último fuiste el MVP, tirabas los triples donde querías. No sé si tu idea es seguir con esa buena imagen y cada vez ser mejor.
2: Bueno, ya lo veremos, que hay que guardar lo mejor para el fin de temporada, ¿no? Pero bueno, esa es la intención, obviamente, pero es muy difícil seguir en la misma manera toda la temporada, todos los partidos, que claro, todo el mundo tiene bajos y, como decía, arriba, abajo, ¿no? Pero bueno, lo intentaré hacer lo mejor posible, obviamente. Bueno, obviamente que el Tura es muy importante, que puede ayudarnos a defender un poco la pintura, intimidar a la gente. Claro, cuando tienes algún pívot así de grande esperándote ahí para darte tapones o algo, intimida un poco. Pues esperamos que nos va a ayudar mucho. Claro, es primer entrenamiento, hay que ver cómo va la cosa, pero sí. No sé, no creo que es más de la plantilla nueva, es el entrenador diferente, que cada entrenador tiene algo suyo y este entrenador quiere que corramos mucho, podamos correr, obviamente jugar físicos y poco identidad de Fibi y ir luchar, y porque es la única manera que podemos conseguir algo. Será un poco parecido, creo, pero bueno, ya veremos. Bueno, sí, obviamente que tengo más experiencia. ¿Cómo se ayuda? Bueno, hablando, dando un poco de ejemplo, ayudando en ciertas situaciones, algunos nuevos, no sé, hace un par de jugadas mal, se viene abajo, hay que hablarles, explicar cómo va la cosa, bueno, lo básico. Pero intento ayudar lo más posible porque sé cómo funciona todo, que ya llevo muchos años y, no sé, intentar hacer buen rollo en vestuario y todo, se hace todo posible, poco a poco. Pero no solo yo, que hay Xavi, hay otros, en general somos un grupo que vamos ayudando uno a otro y ya está.
0: Bueno, pues esto es lo que decía Matulionis, el jugador lituano del FIWI. Vamos ahora con el entrenador Alex Formento, que también debuta con el equipo, va a debutar esta temporada con el FIWI Mallorca. Esto es lo que piensa el nuevo técnico.
4: Pues sí, todos teníamos ganas, ¿no? No, muchas ganas de comenzar, así que aquí estamos y ya arrancar.
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0: Bueno, pues hay que adaptarse al cambio climático, decía Alex Formento, y al calorazo que hace todavía, sobre todo para los jugadores, ¿no? A la hora de entrenar en instalaciones cerradas, en polideportivos, etcétera. Pero es lo que hay. Bueno, ahora vamos a escuchar a Michel Sanz, al director deportivo de la U de Ibiza, que esta mañana ha realizado un balance del mercado de fichajes. También la U de Ibiza, igual que el Mallorca, ha cambiado toda la fisonomía de la plantilla. Lo comentaremos el viernes con Tomás Sánchez, nuestro compañero del periódico Ibiza y Formentera, pero bueno, 20 fichajes, y si no he calculado mal, es lo que ha habido esta temporada, y 20 y pico de bajas también se han producido en la UDE para cambiarle la cara al equipo y adaptarlo y mejorarlo en esta temporada. Lo que pasa es que empezaron con mal pie, ¿eh? Cayeron 3-2 ante el Antequera este pasado fin de semana en su debut. No ha ido bien la cosa, esperemos que vaya mejorando en cuanto a resultados. Ahora escucharemos a Michel Sanz, al director de deportivo, pero antes una pequeñita pausa, volvemos rápidamente a escuchar al director deportivo de la UD, y esta tarde comparece los del Real Mallorca, en este caso Pablo Orteix y Alfonso Díaz, a las 5 de la tarde, para analizar también el mercado de fichajes del equipo mallorquinista, que antes hemos escuchado, y ahora lo repescaremos a Pablo Orteix, ese resumen, ese balance que hace del mercado de fichajes.
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3: Vámonos a Ibiza para escuchar a Michel Sanz, al director deportivo de la UD, valorando este mercado de verano, la formación de la nueva plantilla para Raúl Llona.
4: Quiero comenzar diciendo que para nosotros ha sido el balance del mercado de fichajes, ha sido un balance muy positivo. Sabíamos de la exigencia que teníamos, ya que nos enfrentábamos a una remodelación casi total de la plantilla. Desde el primer momento tuvimos muy claro el perfil de futbolista que queríamos, perfil de futbolista con hambre, comprometido con el proyecto y que nos permitiera tener una plantilla competitiva y equilibrada como así es. Estoy muy satisfecho del trabajo que hemos realizado, porque creo que hemos firmado futbolistas con un muy buen nivel que nos van a dar mucho durante toda la temporada. Ha sido un mercado, obviamente, también con salidas, unas planificadas y otras que han venido pues condicionadas un poco por las circunstancias, pero de decir que detrás de cada entrada y de cada salida siempre se obra pues para el club, para lo que creemos que es lo mejor para el club. Ahora ya con el mercado ya cerrado, creo que tenemos una plantilla que nos da garantías, una plantilla de muy buen nivel y un cuerpo técnico que lleva trabajando desde el día uno para sacar el máximo rendimiento a la misma. A partir de ahí, un poco como resumen y para finalizar, os decía, mercado muy positivo, plantilla competitiva, plantilla equilibrada y de muy buen nivel para afrontar la temporada. Antes de acabar, me gustaría también dar las gracias a todo el equipo que tenemos humano detrás de cada fichaje, porque aquí parece que solo está el futbolista Michel, el míster, el presi. Detrás de cada fichaje está la predisposición y el trabajo de Nacho, nuestro abogado, de Tilao con licencias, y aquí en la isla de Roberto y Ángel, que antes de que el futbolista pise la isla ya tienen todo preparado para que estén lo más a gusto posible. Y creo que tenemos un equipo humano top y que ahora es momento de que todos juntos empujemos y para llegar a la meta todos juntos. Gracias.
5: Bueno, ¿qué tal, Michel? Quería preguntarte pues por lo último, por lo más reciente, la salida de Manu Pedro, que quizás sorprenda un poco porque era un jugador que se publicó que con el anterior director deportivo no contaba, luego cambia su posición con tu llegada, es capitán en el primer partido de liga y se termina yendo a última hora.
4: Bueno, al final son circunstancias de mercado. Nosotros cuando llegamos creíamos que tenía que estar, pero es verdad que durante la pretemporada pues nos han generado igual un pelín de dudas y pues último día de mercado nos sale una oportunidad que creemos que era para mejorar la plantilla. Lo dije aquí la semana pasada, nosotros un club que vamos a aspirar a todo y tenemos que estar preparados para hacer cualquier tipo de movimiento, y como decía antes, el timing quizás ha sido pues tarde y deprisa y corriendo, pero al final es... creemos que es lo mejor para el club.
5: ¿Qué nos puede?
3: Este es Michel Sanz, el director deportivo de la UD Ibiza. Mañana no, el viernes, con Tomás Sánchez, nuestro compañero del periódico Ibiza y Formentera, analizamos con más detalle cómo ha sido este mercado para la UD y si se ha mejorado o se ha empeorado, a priori, porque vuelvo a repetir lo mismo que con el Mallorca. Lo veremos durante la temporada, cuando se cambian tantos y tantos jugadores. Hay que dejar trabajar y a ver cómo evoluciona. Y ya que estábamos con Michel Sanz, el director deportivo de la UD, vamos a escuchar también lo que dijo ayer Pablo Orteiz, el director deportivo del Real Mallorca, que compareció unos minutos, aunque recordemos que hoy a las 5 hay rueda de prensa oficial. Pablo Orteix, lo escuchamos seguidamente.
6: És un molt bon jugador, té un present molt bo i un futur encara millor. 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
8: Pablo, 13 fitxajes, unes 10 salides, no sé si estàs satisfecho con lo que ha sido el mercado.
6: Sí, ha sido un año de cambio, hay muchas entradas y muchas salidas y yo creo que pues la gente que viene, viene con muchas ganas, con mucha ilusión de ayudar al Mallorca, de crecer y yo creo que eso se está transmitiendo y muy contentos.
8: Mercado cerrado, ¿no? David y Antonio se quedan.
6: Sí, sí.
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3: Pues esto lo que ha dicho Pablo Orteix, lo dijo ayer y esta tarde más, a las 5 rueda de prensa de Pablo y también de Alfonso Díaz para analizar este mercado de verano y la adaptación de la plantilla a la segunda división. Mañana pues ya lo escucharemos con tranquilidad, a ver lo que nos dice Pablo Orteix y Alfonso Díaz, el tema económico, el tema de plantilla, el perfil de jugador que se ha traído, bueno, todo eso. Lo escucharemos en voz de los dos que mandan ahora mismo, tanto Alfonso Díaz como Pablo Orteix. Voy a buscar ya al gran capitán, a ver qué hace.
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1: Que ya tenía ganas de ponerle el brazalete porque se me ha hecho larguísimo este verano. Y vamos a ver cómo está Chichi Soler, retomando la normalidad. ¿Qué tal, Chichi? Muy buenas.
2: ¿Qué tal, Juan? ¿Cómo estás?
1: Muy bien. ¿El verano qué tal? A ver, ¿cómo ha ido esto?
2: Horroroso.
1: Horroroso.
2: No, esto, no hay quien lo...
1: Que lo aguante, ¿no?
2: No hay quien lo aguante. No.
1: Pasa mucho calor. ¿Te ha pasado mucho calor?
2: Sí, a mí no soy muy amante del verano, tú lo sabes, sí, pero no, y de estas temperaturas, esta humedad y esta también, yo como que se cansa del aire y de lo que no, esto no es sano, no es bueno, pero bueno, no nos queda, nacimos aquí, vivimos aquí y tenemos que...
1: Exactamente.
2: ¿Y que pasarlo, no nos queda otra vez sufrir.
1: Sí, sufrirlo. ¿Físicamente estás más fino? ¿Has conseguido fineza ahora mismo o finura en el cuerpo este verano?
2: Velocidad de reacción, sí.
1: Sí.
2: Cada vez llego antes a la mesa, sí.
1: Cada vez llegas antes a la mesa. Bate récords ahora mismo, te estás batiendo récords, ¿no? Ahora mismo,
2: antes, sí.
1: Sí. El primero, siempre sueles llegar el primero a la mesa, ¿no?
2: No se puede ir a andar, es que, bueno, te tienes que reír, porque si no, es que es terrible esto, es acojonante. No, mira. Ni a cazar me ha apetecido ir, ni...
1: No, bueno, nada.
2: No.
1: Es
2: no,
1: mañana...
2: Me
1: parece que en mañana... Me parece que en mañana pasado que acaba lo de la campaña de los tordos. Es posible, ¿eh? Estoy bien informado.
2: No, que va. Los tordos no han empezado todavía. No. Empieza...
1: Las tórtolas.
2: Las tórtolas. Empieza la... Bueno, la media empezó, pero no. Que va, no hay quien vaya.
1: En el campo no te encuentran a ti ahora, ¿no? Como
2: no,
1: que hace
2: tal... No.
1: Debajo de la gorra y el casco de soldado no te encuentran.
2: No. No, ni debajo de un aire tampoco, ni si eres debajo de un aire tampoco, por ahí en medio.
1: Tampoco.
2: No, tampoco.
1: Joder,
2: hoy tenemos, bueno, es que la primera, bueno, la segunda peña.
1: Ah, ¿sí?
2: Que hubo en Galerea, fue la primera en Artá y, mira, iremos ahí a pasar un rato también por hacer algo.
1: Uh-huh.
2: Y por salir, pero... No invita a mucho paseo.
1: Mucho paseo. ¿Pero hay cena hoy? ¿Hay cena o no?
2: Sí, lo de siempre, el acto y luego habrá una cenita, picada, ¿no? O algo así, sí.
1: Una picada, sí. Bueno, una picada que os acabáis comiendo, vamos, todo,
2: por
1: lo que tiene
2: por
1: patas.
2: Por la noche no, Juan. Por la noche no, luego solo damos vueltas en la cama.
1: Oye, por cierto, ¿sabes algo de Stanco? ¿Está
2: sí,
1: bien?
2: Ya está aquí.
1: Ya ha vuelto. Ahora, ¿no? Vaya, se ha pegado fuera todo el verano, ¿eh? Todo fuera.
2: Volvió el domingo. El domingo volvió.
1: Pero ha estado fuera todo el verano este hombre, ¿eh?
2: Sí, estuvo un mes... haciendo unos campus por fuera,
1: sí.
2: Y bueno, luego se fue a ver a su familia a Belgrado y a pasar un tiempo ahí con la familia.
1: Creo que estuvo con André, con Albert Riera, estuvo con
2: sí,
1: la Estrella
2: sí,
1: Roja.
2: Bueno, cuando le contrataron a Albert, él le hizo un poco de cicerón ahí en el ahí club y esto y
1: sí. Le abrió las puertas
2: y le abrió, sí, le enseñó un poco cómo
1: funciona,
2: cómo era aquello, sí.
1: Ah, muy bien, pues nada, ya está por aquí, supongo, ya habituándose también al calor y a todo lo que tenemos aquí. Bueno, del Mallorca, Chichi, en segunda división hemos debutado ya 3 partidos, 2 victorias, 1 derrota, la de Granada. Y hemos cerrado ya el mercado de fichajes con 13 caras nuevas que nos han... Bueno, 12, porque Lubumbo ya estaba. Lo pasa que lo consideramos fichaje porque ha sido una segunda cesión que hemos conseguido del Cagliari de Italia. Así que son 12 caras más Lubumbo que repite de la pasada campaña. ¿Qué te dice a ti este gran mercado de jugadores que con poco nombre, pero que parece que son de segunda división, ¿no? Adaptados a esta categoría.
2: Bueno, como todo, habrá que esperar 8 o 10 jornadas para ver realmente el nivel. Se ha quedado, bueno, la base del año pasado, que creo yo que se debía quedar. Y a partir de ahí, pues, ha intentado construir un equipo con concesiones, con opción de compra de gente joven que puede tener un perfil interesante de cara al futuro. Bueno, luego también... se tiene una plantilla muy amplia,
1: demasiado
2: para los gustos, porque no por porque sí tienes muchos y puedes la competitividad, pero al final para programar los entrenos de diario para el cuerpo técnico es complicado. Complicado preparar ejercicios y preparar situaciones en las que todo el mundo se sienta implicado y que tengas tiempo real para que quede ese pozo, ¿no?, en la plantilla. Pero bueno, es lo que hay que adaptarse y esperemos que Luis lo sepa gestionar y que estemos ahí arriba peleando por el ascenso, que es el único objetivo este año.
1: Sí, es el gran problema. 29 jugadores me parecen demasiados para afrontar esta temporada, incluso los partidillos, ¿eh?, porque haces un 11 contra 11 y encima tienes suplentes, ¿eh? O sea, el partidillo de los jueves también tienes suplentes. O sea que yo creo que es demasiada gente, porque tú y yo lo sabemos. Finalmente los entrenadores, aparte de su 11, que un día de estos pues ya veremos el 11 reconocible de Luis García, entran en rotación como mucho 5 o 6 jugadores más en los partidos. El resto verá el partido desde la grada, ¿eh?, o la temporada desde la grada.
2: Bueno, lo ideal es que todo el mundo esté enchufado, ¿no?, y que entre no se note el nivel de equipo, pero sí que es cierto que siempre ha sido así, ¿no? Siempre ha habido un 11 más o menos equipo, luego 4 o 5 jugadores, 3 o 4 que son pues lesiones, esto es lo que va, y luego otros 3-4 que también van entrando, ¿no? Al final, pase el tiempo que pase, lo que es el equipo lo conforman 18 o 20 jugadores. Luego puede haber uno o dos que por lesiones que entren, pero los demás es bueno, en unos casos puede ser de gente joven que pueda aprender, puede saber de la experiencia y que si se da la oportunidad que estén ahí, pero si no, pues a larga, pues son caras largas en el vestuario y bueno, y también situaciones que lo único que pueden es restar en vez de sumar, pero bueno, es lo que hay.
1: Vista la situación, ¿quién se pone más nervioso, los veteranos o los jóvenes cuando no juegan? Chichi, tú que has estado ahí por todo.
2: No, todo

0: Luis García va a tener mucho trabajo, no solo en planificación de partidos y de temporada, sino también en gestión de gran vestuario que va a tener ahora mismo. Va a entrar allí y hay un gentío, va a aparecer las rebajas, ¿eh? O sea, cuando entre el vestuario va a haber gente por todo. Entonces, ahí sí que el entrenador dice mucho, ¿no, Chichi?
1: Sí, no, y no el día del partido, el día de ser los días de entreno. Tú preparas un ejercicio y para que lo hagan asiduamente una serie de jugadores, pues es complicado que todo el mundo esté contento y todo el mundo entienda el concepto. Bueno, es cierto que hoy en día también hay muchos colaboradores, pero casi a veces eso, o dividir el grupo o que no se sientan todos integrados, pues puede ser peor, porque la piel quizá hoy en día, no en el fútbol, en todo, está más sensible, se tiene más fina y todo molesta más, ¿no? Pero bueno, ya te digo, todo esto, si hay buenos resultados, pues es más fácil, y si no hay resultados positivos, pues siempre afecta más y es más complicado.
0: A mí me cuesta mucho ver partidos de segunda división, ¿y a ti?
1: A mí me ha costado del Mundial, de primera y de segunda, me ha costado.
0: ¿Te ha costado todo?
1: Todo
0: te ha gustado. ¿Te ha gustado?
1: No, me estoy casi aficionando más a la primera ref y esto porque es quizá un fútbol todavía, bueno, de más auténtico, diría yo. Pero cuesta ver un partido entero, cuesta ver un partido. Te diré, mira, que ni al Madrid ni al Barça.
0: No los ha visto
1: ni un minuto de ninguno de los dos.
0: Jolín, estás vago últimamente. Estás disperso.
1: No,
0: últimamente
1: estás disperso. Estoy místico.
0: Estás místico, sí. Te falta irte a un monasterio. Te veo en un monasterio próximamente ya. O sea, no.
1: El asmo de Rotterdam me tiene la cabeza destrozada. El humanismo tiene la cabeza destrozada.
0: Te veo en un monasterio allí a la sombra, porque al sol, como no lo aguantas, a la sombra.
1: Sí, ahí, a una celda, Yuk. Me voy
0: allí a Yuk. Y sin tele, o sea, sí. No vas a ver
1: ni... tele sí, que las series sí me gustan,
0: ¿Te has enganchado alguna?
1: Sí, los documentales sí. Furious, estoy viendo ahora, Furious, de Disney Channel, o sea, Furious. Está bien.
0: ¿Por qué capítulo van? Porque son 532.000 capítulos luego al final, ¿no?
1: No, esta tiene 8 o 9.
0: Solo 8 o 9. La primera temporada, después ya sabes que luego hay más temporadas.
1: Esta que tiene 8 o 10, esta no la veo. Yo miniseries o que acabe.
0: Exacto, que muera alguien al final, ¿no? O que se case, o lo que sea, ¿no?
1: Esto que tiene 8 o 10 temporadas, no.
0: No te vale, no. No es lo tuyo, ¿no?
1: Una maratón.
0: Bueno, a ver, favoritos para esta temporada. A ver, el Mallorca lo ves arriba, lo ves ahí.
1: Yo creo que va a haber 8 o 10 equipos que van a estar ahí, que va a ser difícil ganar en su campo y difícil ganarse aquí. Hay equipos complicados, evidentemente el Mallorca lo veo entre los 3-4 favoritos, pero siempre luego hay equipos sorpresa. Pero mira, si en 3 jornadas hay 14 equipos, creo, en 2 puntos, como el que dice, 3-7 puntos, pues la tónica va a seguir así, creo yo. Que va a haber 8 o 10 equipos que van a estar ahí en playoff y puesto de ascenso en 4 o 5 puntos. Creo que va a ser una liga muy apretada, muy disputada, y en el que va a haber mucha diferencia entre los equipos que van a pelear por el descenso y el resto.
0: Y muy larga, Chichi, muy larga, eso una liga sí, larguísima.
1: Eso es larguísimo. O sea, han modificado 77 veces las cosas y esto no lo han conseguido arreglar todavía.
0: Hemos seguido con 22 equipos, es que no hay manera. Es una cosa que no acabo de entender. Porque no sé.
1: Del año del Albacete y del Sevilla, creo que si no mal no recuerdo. Cuando descendieron Albacete al Sevilla, luego se tiraron atrás.
0: Sí. Y dejaron 22.
1: Y dejaron 22.
0: Y no lo tocan, no lo cambian. Estos son, lo han dejado así porque todos son ingresos, ya lo sabes, Chichi. Todos estos son ingresos.
1: Sí, dame trigo y ya me borrió.
0: ¿Cómo se diga? Sí.
1: Dame trigo y ya me borrió. Y bueno, ya está.
0: Bueno, al fin de semana entonces, ¿qué hacemos este fin de semana?
1: No, nada,

0: Nada, ahí
1: nada,
0: no,
1: nada.
0: Bueno, tiene que cambiar mucho el tema
1: para que hagas algo.
0: Para hacer algo, o sea, paseo, cosas de estas, sí, pero salir por ahí no creo que...
1: No te va a mover.
0: Que me mueva nada. No como ahora en casa de mis suegros o algo así, sí, pero no creo yo que me mueva mucho.
1: Bueno, pues nada, no te oxides, muévete un poco, no te vayas a oxidar. A ver si
0: no,
1: luego...
0: pero no.
1: Sé que llegas el primero a la mesa, pero no sé si será suficiente, o sea, algo más habrá que aportar, Bueno, Chichi, un abrazo muy grande, dale un beso a la jefa, como siempre, todo bien, muchísima salud para la familia, y aquí estamos, una nueva temporada, a ver si vivimos el ascenso del Mallorca a primera.
0: Venga, Juan, a ver si se va un poco el calor este, y bueno, ahí vemos el Mallorca sigue con buenos números, el fútbol balear también va, los de segunda red también les va bien, y bueno, y que tengamos un año positivo y que lo pasemos bien.
1: Ojalá que sí, y sobre todo con muchísima salud para todos, para los seres queridos. Gracias, Chichi, un abrazo grande.
0: Un abrazo, Juan, hasta luego.
1: Gracias a Chichi Soler, al gran capitán del Real Mallorca. Venga, vamos a hacer una pausa y vamos a ir ya con nuestro formación y valores. Venga.
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0: Aquí estamos en Formación y Valores. Vuelve el programa de Pedro del Barco a Figui Radio Deportes, una nueva temporada que iniciamos esta semana, esta primera semana de septiembre, para seguir hablando mucho de deporte base, de formación y de valores, que es lo que debería estar siempre en primer lugar en la formación de nuestros deportistas pequeñitos, que luego serán las personas del futuro. Pedro del Barco, ¿qué tal? Muy buenas, ¿cómo estás?
1: Muy buenas tardes, amigo Roca y oyentes. Pues para variar, fantásticamente bien en una nueva temporada, ilusionante, motivante y muy contento nuevamente de estar de vuelta y sobre todo para seguir tratando y hablando de lo que tiene que ver con formación y sobre todo los valores, que aunque lo hablemos mucho últimamente, casi todo el mundo tiene en la boca la palabra valor, valores, pero son unos grandes olvidados, ¿no? Y pienso que con pequeños gestos entre unos y otros vamos a ver si realmente ponemos en valor los valores en el ámbito y en el mundo del deporte fútbol base, en este caso, que es el que nos compete a nosotros. Y nada, muy, muy contento de que empiece a rodar el balón nuevamente y muy contento también del primer programa de esta nueva temporada, de poder estar nuevamente contigo. Todo
0: también, un placer.
1: Y de los invitados que tenemos hoy, la verdad que ilusionado por esta nueva temporada, Roca.
0: Muy ilusionados, con algunos cambios en fútbol base también, ¿no, Pedro? En
1: sí,
0: deporte base.
1: Sí, sí, hay algunas modificaciones que nos van a afectar también. También les afectan a lo que tiene que ver al colectivo arbitral. También hay normas que les cambian a ellos, reglas del juego que les cambian. Es decir, estamos constantemente en un proceso de cambio desde el que el torbellino Jordi Orrac está al frente de la federación. Es cambio tras cambio, cambio tras cambio. Y la verdad que lo que está viniendo y lo que está por llegar, en principio, son buenos para el deporte fútbol base. A partir de aquí lo iremos viendo y desarrollando poco a poco. Algunas también de esta medida, es decir, como tú ya lo has dicho en anteriores ocasiones, las hemos comentado aquí y han salido de aquí algunas propuestas que ahora, por ejemplo, esta temporada ya se van a oficializar, como el tema de las espinilleras y el tema de las superficies de contacto con el terreno de juego, las botas multitaco, microtaco, ¿vale? Eso es una cosa importante, decir que el que no las tenga esta temporada ya sí o sí no va a poder jugar, no va a poder disfrutar los partidos.
0: Que me parece correcto.
1: Y entonces, claro, ¿qué ocurrirá? Pues no sé, pero en principio no es que sea más trabajo para los árbitros, porque dicen, no es que los árbitros no tenemos que estar revisando la superficie de contacto, las botas a las que juega, pues yo creo que es una, y permitirme lo que voy a decir, obligación de los padres y las madres antes de salir de casa y del propio jugador o jugadora, que debe de saber que para poder jugar, entrenar y luego poder jugar, la superficie de contacto esa temporada es microtaco, multitaco. Y a partir de aquí, el que se equivoque, pues lo sentimos mucho, pero no va a poder ni entrenar ni jugar, porque se juega tal como se entrena. Si estoy entrenando con microtaco, multitaco, no cabe que luego vaya a jugar con otra superficie de contacto.
0: Y espero que próximamente sea obligatorio el uso de una espinillera reglamentaria para los chavales.
1: Es que no están
0: homologadas. Sobre todo para los chavales.
1: Es que nos hemos dado cuenta,
0: exacto,
1: Roca,
0: que esté homologada.
1: Que no vale un cartón.
0: No vale un cartón ni una estampita,
1: claro,
0: como se pone, claro, en algunos,
1: al no estar homologada,
0: la foto de alguien.
1: Claro,
0: no,
1: al no estar homologado nos ocurre que, claro, efecto espejo, ¿no? Es decir, el efecto espejo del fútbol profesional, en el cual estamos viendo jugadores con las calzas bajas, estilo Rafa Gordillo en su época, en la cual no hay espinillera o hay una micro mini espinillera, claro. Esto
0: estampita.
1: Lo ven los niños.
0: Esto yo estampitas, ¿eh?
1: Es igual que cuando Bellingham se rompió las calzas por detrás.
0: Uh-huh.
1: Creó una tendencia que ahora el 90% de los jugadores se rompen las calzas por la zona del gemelo.
0: Sí.
1: Para que supuestamente no se le cargue o sobrecargue el gemelo, pero esa ha sido una tendencia hace 3 años, el tiempo que lleva jugando Bellingham aquí, ¿no? Es decir, claro, tiene que homologarse la espinillera para que luego nos digan las medidas, la superficie, obviamente que nos debe de cubrir de la tibia, que decimos que hay mucha rotura de tibia,
0: ya nos dijo Carlos.
1: Carlos y el yo sigo profe, el doctor Cabana, Teo Cabana, nos lo dijo también.
0: Cabanes.
1: Por lo tanto, es importante también que se homologue todo ello para que podamos tener una seguridad más en la práctica deportiva. No hay otra.
0: Eso ayudaría mucho que las grandes figuras pues llevaran las espinilleras reglamentarias, así todos los niños copiarían también a sus estrellas. Porque claro, como las estrellas llevan la espinillera que llevan, pues los niños hacen también lo mismo. En fin, espero que algún día también aquí sea obligatorio, porque solamente a base de obligaciones la gente cumple. Es decir,
1: es que sabe mal decir ese nombre, pero,
0: claro, pero
1: o esa palabra.
0: Pero si ves a tu hijo o hija con la tibia rota, a lo mejor luego te lo piensas. Y ese es el problema, ¿eh? Que,
1: claro.
0: Que cuando llega el mal es cuando dices, sí lo hubiera hecho. Entonces hay que intentar prevenir antes que curar.
1: Permíteme que haga, sí, antes de arrancar, porque si no luego me tiran de las orejas,
0: sí,
1: dos fieles seguidores de nuestra sección, de nuestro programa, don Antonio Romo, que lo tenemos,
0: hombre,
1: escuchándonos.
0: Antonio,
1: os envía recuerdos para Roca y también para Barea, de su parte, y es un fiel seguidor, y luego a nuestro amigo don José Luis Rendón,
0: hombre,
1: que estaba deseoso ya de que arrancase, sí, nuevamente Formación y Valores. Ya estamos aquí, José Luis, y muchas gracias también por seguirnos.
0: Naturalmente que sí, muchísimas gracias a todos por acompañarnos en este camino que llevamos esta temporada aquí en Formación y Valores. Bueno, hoy vamos a hablar de un torneo solidario, el de Paguera, es un clásico también, categoría Levín, que se ha presentado recientemente, y está aquí su organizador, Sebastián Palmer. ¿Qué tal? Muy buenas.
2: Buenas tardes, señor Roca.
0: ¿Qué tal? ¿Cómo estamos?
2: Muy bien.
0: Bien, un año más, ¿eh?
2: Sí, y ya van 13. Hubieran sido 14 si no hubiéramos tenido la pausa del COVID, pero bueno, nos sirvió para parar, recapacitar y coger con más fuerza, y de ahí hubo un cambio espectacular en la edición siguiente, así que mira, no hay mal que por bien no venga, y solamente es esa pausa que tuvimos de este año, ya van 13 ediciones.
0: Bueno, pues ahora entraremos con detalle a explicar la edición del 2026 cómo va a ser, y está aquí con nosotros un hombre que conoce sobradísimamente el fútbol base, nosotros que Antonio Barea, o sea, presentarlo ya es hacer el ridículo, porque ya lo conoce todo el mundo en el fútbol base. Antonio, ¿qué tal? Muy buenas.
3: Hola, buenas tardes, Roca. Gracias por invitarme.
0: No, naturalmente, aquí está, esta es tu casa. ¿A ti te gustan los torneos así de los más pequeñitos?
3: Bueno, los torneos es que es muy objetivo para todos los seleccionadores y entrenadores. En principio, yo siempre he agradecido a Sebastián porque a mí me valoraba mucho cuando yo era seleccionado sub-12 absoluto. Lo primero que yo iba a Paguera a las 8 o 9 de la mañana, él lo sabe, incluso cogía plaza en el hotel. Y era la referencia primera que teníamos que tener, por lo menos yo, ver a los jugadores. Es verdad que los primeros partidos los niños todavía no han cogido el ritmo que se necesita, pero sí que puedes tomar muchas notas de que el niño, pues hay que vigilarlo. Y yo le pedía siempre unas copias, como se las voy a pedir luego este año también, porque estamos con las comarcales y también pues queremos verlo. Y ahí tienes que tener una referencia, pero tienes que estar allí en el barro. Yo no soy hombre de teléfono y llamar y este y este. No. Yo nací en un campo de fútbol y, de hecho, tengo tres pasiones. Mi familia, mi trabajo y el fútbol. Esto no lo voy a dejar nunca porque me gusta. Y te tiene que gustar mucho porque, Sebastián, el torneo este que tiene allí es impresionante. El trabajo que hay ahí es impresionante. Y lanzo a las instituciones que ayuden a estos torneos, porque estos valores que, como bien ha dicho antes, que son niños que empiezan, pero niños que van creciendo y que ahí lo van viendo todos los entrenadores y los niños van hacia adelante. Sí que es verdad que los padres y las madres tienen también que ser un poquito más involucrados en el tema de la violencia, en el tema de hablar, en el tema de el vocabulario en las gradas es un poco mal. Todavía nos queda mucho camino. Estamos intentando de que la violencia no se haga, porque la referencia de un niño de 11 años o 12 años ve a su padre gritar y le ve muy nervioso, él se pone nervioso y no da pie con bola. Entonces, por lo tanto, sí que es verdad que Sebastián ahí, yo voy a las 8:30 de la mañana y no me voy hasta las 8:30 de la noche, como allí estoy todo el día. Y gracias a ese torneo, pues yo tengo muchas referencias a la hora de elegir. Ahora ya no soy el seleccionador absoluto, llevo 2 años que no lo soy, pero bueno, estoy con las comarcales y también me valen las referencias. Eso ya es un tema que le toca al seleccionador que hay. Pero sí que es verdad que para ser un seleccionado o un entrenador o un organizador te tiene que gustar mucho, porque si no, no cabe en que tú tienes que estar detrás de muchísima gente, porque la presión que hay en ese momento es increíble y no se valora el trabajo de Sebastián y su grupo, que ese grupo, pues bueno, pues tiene un grupo de trabajo impresionante. Es muy fácil llegar allí, ver los partidos y nada más, pero allí hay fruta, hay neveras, hay que hacerlo, hay carpas, hay que desmontarlos, hay comida.
0: Hay mucho trabajo.
3: Muchísimo trabajo, no trabajo, muchísimo trabajo. Yo lo valoro porque los campeonatos de España más o menos son así. Y cada año ha mejorado este torneo, cada año ha mejorado en todo. Y yo creo que cada vez, pues ese Sebastián tendrá que tener algunos apuntes más para mejorarlo más, porque es un hombre que yo no lo conocía mucho, lo conocí en el torneo esto, y la verdad que cuando yo lo estaba vigilando, pues yo soy muy observador, porque para eso soy entrenador de fútbol, si no, no sería entrenador de fútbol. Los entrenadores somos muy observadores, y yo tengo esa visión de que me gusta mucho la naturalidad, la humildad, el trabajo, el sacrificio, la chulería, la parto, y siempre educar a los niños, y siempre... De hecho, tengo un montón de valores que les llamo y me contestan. Y bueno, y he sacado 220 jugadores que estaban jugando en primera división y en segunda división. Dios quiere la Virgen. De aquí para adelante, pues que sea así. Y he jugado 4 finales de alevines. He ganado una, pero claro, las fichas, que aquí hay 3.000 y en Andalucía 130.000, en Valencia 120.
0: No es comparable.
3: Y todo esto, y luego hicimos un campeonato del mundo, se lo he dicho antes a Pedro, en la foto esta que tengo a Mateo Morey y a Alfa y a Trujillo de Calviá, aquí los tengo, y fuimos campeones del mundo. Es verdad que no es todos los países, pero así lo publicó el Plan Marcel, Pedro, que era el organizador, y tenía un plan muy bueno, y de estos torneos, sí. Pero sí que quiero decir una cosa. El torneo, esto está muy bien, pero los torneos que hacía Juan Maestre, que me gustaría que un día lo trajerais aquí, esos torneos que hacía antes, que ahora como hay tantas leyes de la ley del menor y eso, antes ahí yo he visto jugar a Camacho, he visto jugar a Grande, a Velázquez, todos allí en el campo de San Pedro, que no sabía si le dabas a una piedra o a un cristal o lo que sea, pero allí jugaban estos jugadores. Y era un torneo internacional, y uh-huh. Los niños saben dónde se iban a dormir. Pues 2 con un jugador, 2 con otro, a su casa. Era más fácil. Claro. Hoy en día...
0: Pues, eso es imposible.
3: Esto es imposible. Por eso digo que teníais que invitar un día a Juan Mestre.
1: Tengo... Perdón, te interrumpa, mister. Pero mira, tengo en mi casa... Casa de mi madre, ¿eh? Ya tengo casa propia. El trofeo al mejor jugador del torneo...
3: ¿Ah, sí?
1: Sí. Ahora es San Pedro, lo que antes era el vivero, con organizador Juan Mestre, que lo tenemos por
3: Virgen de Lluc. Sí,
1: está gestionando, gestionaba las pistas, como las pistas de fútbol sala se las han dado ahora para hacer el nuevo campo. Había allí unas pistas de petanca y demás. Pues ahí está, pues tuve el placer de jugar 2 veces ese torneo, 2 temporadas diferentes, y
3: fíjate,
1: tengo el honor de tener...
3: Hace 50 años.
1: Sí, sí, es que yo ya tengo una cierta edad.
3: Hace 50 años, yo tengo 72 y ahora yo ya cuando yo estaba por allí, que el primer equipo que yo entrené fue a un equipo de féminas en el vivero.
1: Fue pionero, fue uno de los pioneros.
3: Ese fue, y a mí me lo dio él. Entonces, claro, jugaba a mi hermana y a mí, y entonces me lo dieron. Pero quiere decir que yo soy muy agradecido a las personas que algunos ya no están. Por ejemplo, Tomeu Serra, que yo aprendí muchísimo de él, y Clemente. Clemente son 2 personas que en el fútbol base hay pocas. Aquí éramos 3 enfermos del fútbol. Carlos Paliza, Ferias y Antonio Barea. Siempre estábamos en los campos de fútbol, pero éramos 3 enfermos. Pero el enfermo...
1: tú has dicho una cosa, Roca, que es importante, perdona que te haga el apunte. Claro, que en el torneo que hacía Juan Mestre, los jugadores que venían de fuera, por ejemplo, el Real Madrid, el Fútbol Club Barcelona...
3: El Ajax,
1: es decir, era Flamingo. Un torneo internacional, sí. ¿Vale? Era campo grande, antes las categorías no son como ahora, hay que decirlos, ¿vale?
3: Fútbol 11.
1: Las categorías, es decir, no había categoría Levín en aquel momento,
3: no.
1: Había un precadete, prejuvenil, era todo bien. Pero el tema de los menores, porque ahora, claro, vamos a entroncar con Sebas, es decir... Tenían que ir, esos niños venían a estar viviendo, cohabitando en,
3: con otros padres.
1: En los domicilios de los jugadores, de los papás, de los jugadores, de los clubes de aquí, que los acogían en su vivienda. Claro,
3: sí, señor,
1: de eso hemos pasado a lo que es hoy en día. Y no había ningún tipo de problema ni conflicto.
3: Nada, ahora se ha complicado todo.
1: Estando toda la prensa especializada en materia deportiva dentro de, en este caso, el recinto de...
3: Vivero.
1: Colegio San Pedro, San Pérez, que antes se llamaba el Vivero, ahora se llama Colegio San Pérez, siempre ha sido Colegio San Pérez, pero ahora está justamente el club, que también es el San Pérez. Pero lo decía por esto, Sebas, porque ahora mismo, en cuanto a lo que había, lo que estaba diciendo el míster, a lo que vosotros estáis viviendo ahora, por ejemplo, ¿qué capacidad tutelar necesitáis vosotros ahora?
4: No, es decir, estoy quedándome alucinado porque la verdad es que me gusta mucho este tipo de conversaciones porque aprendes y ves cómo ha cambiado las cosas de un tiempo a esta parte. Nosotros, evidentemente, todos los equipos que vienen, estamos hablando de los equipos que vienen de fuera de la isla, vienen a un hotel con unos entrenadores, tienen que tener un mínimo de categoría del hotel, es decir, no puede ser un hotel de menos de 4 estrellas, habitaciones como mucho triples, los entrenadores individuales, tienen que tener todo el tema del comedor.
3: Salones.
4: El comedor para que esté la comida regulada por nutricionistas, comedores, no, después salas de visionado para vídeo, un mundo súper, es decir,
0: si casi no
4: es
0: profesional, normal, casi profesional,
4: efectivamente,
0: casi profesional,
4: y con todo lo que conlleva económicamente esto,
0: claro,
4: es decir, que
0: esto hay que pagarlo,
4: exactamente, y ahí es donde y voy a aprovechar también los micrófonos,
0: claro,
4: para agradecer instituciones, sponsors, gente altruista que ha vivido el torneo, que cada año, y no fallan, es que podíamos hacer una fotocopia del cartel de los sponsors del año pasado y del otro y del otro, varía muy poco. Y cuando varía es porque a lo mejor han dejado de trabajar esos sponsors. Entonces, eso, bueno, cada año, tenemos ese apoyo de pues eso, instituciones, sponsor, gente individual que aporta su granito de arena. No digo económicamente, también puedo decirte también tipo material. Hay muchas empresas que nos cogen y aportan la fruta. Hay otras empresas que también aportan, por ejemplo, el agua, que es súper importante. Los seguros de los jugadores, también hay empresas aseguradoras que altruistamente lo aportan. Y no quiero personalizar en una porque seguramente se me van a enfadar las otras, ¿no?
0: Claro, entonces...
4: Porque ahora podría decirte pues este, pero yo creo que es un conjunto todo, ¿no? Y la verdad es que, y bueno, ya después estamos hablando del tema de la protección de datos, de que no se puedan hacer fotografías porque puede haber encontrarte que haya papás o mamás que no quieran, que están en todo su derecho, y yo lo respeto profundamente, que decidan que no salgan las imágenes de sus hijos en ninguna publicación en redes. Entonces, es verdad que hay muchas normas que son básicas. Hablaba Pedro del tema de, pues eso, del calzado, que creo... Pero creo que hemos ido derivando un poco. Es decir, seguramente a todo lo que hemos llegado ahora hemos llegado por alguna razón, porque
0: claro,
4: seguramente ha habido algo...
0: Siempre hay un motivo.
4: Exactamente. Pero la verdad es que entre poco y mucho, yo creo que hay un término medio.
0: Sí.
4: Y ese término medio, pues, nos lo hemos pasado.
0: Exactamente, sí, hemos pasado de la nada al todo,
4: ¿eh? Exactamente. Pero, oye, seguimos en el momento que a lo mejor digamos, mira, ya no podemos aguantar más porque no tanta norma y tanta ley o tanta tal, pues nos hace imposible. Porque encima es que tenemos que valorar una cosa, es que este torneo está... la gente de la organización son gente que tienen hijos, que tienen trabajo, que tienen obligaciones. No es un torneo profesional que a lo mejor se prepara durante todo el año, si son todos gente que tiene sus familias, sus trabajos y sus obligaciones, y durante un fin de semana y meses anteriores están pues trabajando para que...
0: Para organizar.
4: Exactamente. Y es bueno porque tanto Tony como Pedro lo han visto desde dentro. Pedro estuvo el otro día en la presentación, entonces he estado otra vez. Eso, hay un trabajazo espectacular, es decir, increíble, y en el torneo más todavía. Entonces, tenemos esa recompensa que para nosotros es, pues eso, que los niños vivan una experiencia, por una parte, lo más cercana a la profesional. No sé si muchos podrán vivir muchos torneos así, a este nivel. Y segundo, y muy importante, y lo metemos en una coctelera, tú que eres...
3: ¿Coctelero?
4: La solidaridad. Eso es lo que me pone los pelos de punta, y que ese cóctel metido en esa coctelera hace que sea un torneo especial.
0: Bueno, estuviste en la presentación, Pedro. Cuéntame cómo fue la presentación del torneo.
1: Una auténtica locura. Una locura en positivo, locura positiva, locura. Siempre que hablamos de locura, con perdón, y estamos en el mundo del deporte,
0: vamos siempre, a lo negativo siempre.
1: Siempre es el positivo. Sí, porque uno pone las noticias y es que yo la suelo ver, y aparte tengo una cosa, que veo las de otras cadenas y luego veo las cuatro, veo las de Figui desde que te estás haciendo internacional tú también, amigo Ropa.
0: Exactamente.
1: ¿Vale? Entonces, cuando acaba el telediario, si estoy con mi mujer me dice, hostia, pero ¿qué noticia ha dado buena? ¿No? Todas son noticias malas las que se dan en la noticia.
0: Normalmente son malas.
1: Bueno, pues decir, una locura, la presentación en plan positivo, lo que vimos allí. De hecho, recuerdo que cuando se subió Sebas al estrado, que lo llamó el gran speaker y amigo nuestro, don Víctor.
0: Víctor Gistau.
1: Gistau, el mega crack. Se sube Sebas a dar su discurso de presentación y dice, le sale natural, y dice, hostia. Hostia, porque estaba el auditorio completamente lleno a reventar. Y yo te diría, Sebas, que he ido los últimos 4 o 5 años a las invitaciones que habéis cursado, con un público muy, muy metido, que lo logró también Víctor Gistao, el hacerlo, ¿no? Incluso con un himno que se ha sacado de ahí de la manga, y la verdad que muy bien. El ambiente espectacular, lleno a reventar, y la verdad que en el sorteo, muy chulo, porque claro, ahora dirá él los cuatro cabezas de serie, ¿no?
0: Sí, ahora haremos con los detalles.
1: Obviamente, todo el mundo deseando que les tocase en un grupo o en el otro, ¿no? La verdad que ambiente deportivo, ambiente de fiesta para los chicos y las chicas, que eso es lo que corresponde. Yo me retrasé un poquito porque me quedé hablando con Víctor un rato allí, ¿vale? Tenía que hacerte una entrevista, pero ya con todo, tú estabas muy ocupado. Total, que llegué a donde hacéis luego el tentempié, habían arrasado con todo.
0: Van con hambre.
1: Es decir, claro, porque ellos hacen su cometido, los niños y las niñas hacen su cometido, que es disfrutar del evento. Lo disfrutaron, Sebas, y luego obviamente disfrutar también del agape, de la merendola que les dieron, ¿no? Es decir, fantástico, un ambiente deportivo fantástico, y quiero reforzar o realzar el carácter solidario, porque es un torneo solidario. De hecho, estaban allí las dos asociaciones. Bueno, una es nuestro pequeño gran héroe, que es Mario. Y el otro
4: es ASDICA, la Asociación de Discapacitados de Calviá, que hace un trabajo maravilloso. Hace un trabajo maravilloso durante todo el año, porque hace un trabajo de talleres, de excursiones, de bueno, un montón de actividades para chicos, chicas, pues eso, que tienen
1: Otras capacidades diferentes.
4: Exacto, no quiero...
1: Capacidades diferentes.
4: Exactamente. Pero es que son tan cariñosos, son tan buena gente, son tan alma pura, que es que eso antes... Es decir, yo estaba con ellos, que nos hicimos una foto en el fotocall y tal, y estaban nerviosos, tensos de la alegría, te daban abrazos, te daban besos, te miraban con una admiración que la verdad es que te ponen los pelos de punta, y por eso vale la pena, creo, que todos, Tony también lo decía, parecía durante las veces que ha venido de seleccionador, era uno más de la organización.
3: Es verdad.
4: Llegaba a las 8:30 de la mañana y se iba al mediodía, comía en el hotel, y a las 4 de la tarde volví otra vez al campo y
1: no
4: está.
1: perdona, aquí el mister, no perdona.
4: No, eso sí. No,
3: todo y lo ahora que, también.
4: Ya, todo lo que le toca.
3: Seleccionador también he estado y voy ahí.
4: Vengo a decir que la aportación de todos, Pedro también nos acompaña en el torneo y también nos ayuda profundamente. Y ya siempre el hecho solamente de darnos voz a través de los micrófonos para que conozcan el torneo es otra cosa que no lo puedo olvidar, y se lo tengo que agradecer, porque bueno, dar voz al torneo para nosotros es súper importante para que lo conozcan y para que el 11, el 12 y el 13 esté lleno de gente para que
1: Repítelo para que los oyentes sepan cuándo arranca. Explica un poquito el planning, por favor.
5: Exacto. Vamos a ir.
4: Vamos a ir, decir, el viernes a las 11, viernes día 11, perdón, a las 5 y media, en la presentación oficial de los equipos. Tenemos una pequeña fiesta.
5: ¿Cuántos equipos?
4: 20 equipos. 20 equipos son de las primeras canteras, luego las canteras está, bueno, pues el Barça, que lleva, son los dos últimos años ha sido campeón. Ponemos de ejemplo Hugo Galdeano, uno de las, digamos, estrellas de la última edición de la Liga Promise, estuvo allí.
1: Pedazo de jugador.
4: Pedazo de jugador, pequeñito.
3: Pequeñito, pero un espectáculo. Habilidoso.
4: Yo cuando llegué, además, justamente coincidía y lo veíamos, digo, este chico es Alevín.
3: ¿Tú la selección catalana?
4: Hopper, si era Alevín, una maravilla. Tiene un...
1: El talento no entiende de tamaño.
4: No, y además yo siendo... Bueno,
1: pero
4: yo...
1: es que es verdad, porque es pequeñito, muy pequeñito, muy pequeño, para su categoría, que estamos hablando de Alevín.
5: Es un pelotero.
1: Y yo cuando llegué y lo vi...
3: Era como Messi, cuando Messi jugaba, era como Messi.
1: Un
3: de
1: espectáculo.
3: Pequeño igual.
1: Un espectáculo, Sebas, perdona que te interrumpa.
4: No, sí, además viene de acá, está en el Galgo, es su padre es Apoño, es decir, un pedazo de jugador también que jugó en Málaga, si no me equivoco.
3: Málaga.
4: También viene el Elche, que creo en la última liga también Promais hizo campeón, si no me equivoco. Y después vienen pues los dos as del Villarreal y del Sevilla. Entonces, es un buen cuadro, es unos buenos cabezas de serie. Si después lo acompañas con el Mallorca, lo acompañas con el Baleares. Y de verdad que no me quiero olvidar de ninguna cantera, porque viene gente de Calamillor, viene gente...
1: Sí, este es nuevo, ¿eh?
4: Exactamente. Hay 8 equipos que de un año a otro han cambiado. Y esta es otra de los grandes... debes que tenemos, que es que no podemos hacer el torneo más grande, porque es que no podemos, porque nos tendríamos que dedicar a organizar el torneo y dejar nuestro trabajo, porque es verdad que trae muchísimo meneo. Y está limitado desde hace tal a 20 equipos. Intentamos ampliar los 5 más, pero bueno, están pues las canteras, digamos, una representación, no digo de las más destacadas, pero sí de que, porque yo, para mí, todas las canteras y todos los equipos se merecen un respeto y ojalá pudieran estar todos y podemos dar cabida a todos los equipos que nos piden para venir a jugar el torneo, pero lo limitamos a 20.
5: Es que es muy complicado porque también la planta hotelera, estamos en temporada alta, es decir, todo se complica. Si vas a traer gente de fuera...
4: Acabas de dar en el clavo, es decir, intentar conseguir unos precios económicos económicos dentro del precio.
5: Claro, en temporada alta. Precios económicos en temporada alta.
4: En Paguera, que es una zona, pues gracias a Dios, que es un turismo diferente.
3: Sí. Alemán.
4: Alemán, sí, principalmente, francés, italiano. Con todo también el respeto a todas las plantas hoteleras y a todos los núcleos de Calviá y Palma y tal. Pero es verdad que Paguera es diferente, se ha diferenciado por tener un turismo un poquito más senior, no joven ni excesos ni nada. Y cada vez que termina el torneo en el hotel tienen un montón de quejas porque los niños corren para arriba, pero son niños. Corren para arriba y tienen que hacer cosas de niños, correr, saltar, hacer ruido en la piscina, gritar, disfrutar. Entonces, todavía prefieren tener reports malos ese fin de semana, pero nos dan cabida para esos equipos que vienen. Entonces no podemos ampliarlo más.
5: A nivel solidario, ¿cómo lo hacéis? ¿Cómo ayudáis a estas asociaciones en este torneo benéfico? ¿A través de las inscripciones? ¿A través de ayudas? ¿Tenéis una cuenta donde la gente puede aportar?
4: Principalmente la gran parte, un tiempo que cobrábamos una entrada, pero solidaria, irrisoria, pero que, bueno, nos creaba a veces más problemas que nos beneficiaba porque pensaban que nos estaban lucrando, no creían que fuera destinado esa recaudación a las asociaciones, pero nosotros hemos cambiado un poco el sistema y ahora lo que hacemos es pedir a los clubes que nos traigan una camiseta firmada.
5: Ajá.
4: Viene una camiseta firmada por la primera plantilla del Barça, por la primera plantilla del Elche, por la primera, bueno, pues todas las primeras, también del Mallorca, Baleares, y después también hay sponsor, pues eso, que aportan pues eso, regalos y luego lo sorteamos durante los 3 días. La megafonía está todo el tiempo como un martillo pilón. Recuerden que está en el punto de venta y puedes comprar papeletas y tal. Entonces también van voluntarios por la grada y vamos intentando pues vender lo máximo posible y vamos cada horita haciendo un sorteo con todas las papeletas que hay en el cajón que tenemos común de que metemos, digamos, el extracto del número que hemos dado. Después también está la parte que de pues gente pues que aporta solidariamente, viene y dice, mira, Sebas, esto para la hucha. Y lo aportan. Y eso te llena, decir, porque es totalmente anónimo, ¿eh? Sí. Es verdad que a lo mejor podemos decirle a los papás o al DICA, oye, pues mira, pero no lo sabe nadie. Y eso tiene un valor increíble. No quieren salir en ningún sitio, no quieren nada. Igual que también la gente que compra las papeletas, tampoco tal, pero bueno, a ellos a lo mejor tienen un premio que es una camiseta, una bicicleta, un jamón, una caja de lo que haya. Pero es hay que poner en valor esa gente que viene, que bueno, y que dice, mira, esto mételo al fondo común de las dos causas y al final pues con la suma de todo llega la entrega de trofeos y hemos sacado 2.000, pues 1.000 para Mario y 1.000 para Zika. Confeccionamos el cheque solidario y hacemos la entrega. Más claro imposible.
5: Tengo aquí mensaje de José Luis Rendón, a ver qué nos dice. A ver.
6: Buenos días, ¿qué tal? José Luis Rendón para la Zona Roca. No quería dejar que se terminara el programa sin deciros que sois el mejor programa de fútbol base de toda la radio española. Hola. Y cómo no agradecer a Pedro del Barco por seguir otra temporada más, sobre todo también darle la enhorabuena a los invitados de hoy, que son dos cracks, y claro, evidentemente al jefe darle toda la motivación y darle el apoyo a Juan Roca por conseguir que este programa sea el número uno de fútbol base balear y del resto de España. Venga, un abrazo y contando los días que faltan para el próximo programa. Chao.
5: Gracias, José Luis. Te debo algo. Te voy a tener que invitarle, Pedro. De todas maneras, decir que el motor de este programa es Pedro del Barco, no es Juan Roca, es Pedro del Barco. Por lo tanto, en todo caso, los méritos para ti, Pedro, no para mí.
1: No los quiero yo, los méritos, la verdad que no.
7: Nunca he querido méritos.
1: No quiero.
5: Decía García, el halago debilita.
1: Correcto.
5: Lo decía García. Y eso.
1: Yo soy más de que me digan lo que ven de mí, que se lo calla la gente también es un error. Yo, por mi experiencia de vida, por mi edad, yo soy una persona que igual caigo bien, malo, regular, pero me da exactamente igual, porque soy directa, soy transparente, soy de verdad. ¿Se entiende esto? Uh-huh. Es una broma que hago. Alguien me habrá entendido.
7: No, se entiende, ¿no?
1: Sí, sí. Es decir, por lo tanto, a mí esto, que me halagos, ¿qué tal? Yo tengo una fundación y nadie se debe de enterar de lo que hacemos para echar una mano a niños y niñas en riesgo de exclusión social. Por eso no quiero subvenciones.
5: ¿Qué podrías tenerlas?
1: Las puedo tener porque estoy dado de alta. Como asociación, que tuve que desmembrarla para crear la parte deportiva. Desmembré la fundación para crear la asociación y las puedo tener como cualquier asociación sin ánimo de lucro. Cualquier club de la comunidad autónoma, cualquier club es cualquier club, fútbol, básquet, tiene una subvención. Mi asociación también podría tenerla, pero no la quiero. ¿No por qué? Porque primero habrá otros que lo necesiten más y siguiente, en el momento en el cual recibo subvención, ya estoy ahí. En el candelero, ¿no? Sí. Nosotros preferimos hacer así las cosas, ¿no? Es una opción, ¿ok? Y luego es que si me están diciendo todo lo bueno que hago, es que no me lo creo, porque yo soy humano y me equivoco más que acierto. De hecho, he aprendido en la vida del error, no del acierto. Y me lo llevo al deporte. El deporte es error y acierto. Siempre digo lo mismo, sobre todo a los porteros, ¿no? El portero tiene un fallo, ¿vale? Lo cuadriculamos. El delantero remata, pega el palo. En la siguiente jugada, una contra, acaba en gol. Nadie se acuerda del palo que ha pegado el jugador. Se acuerdan del gol, ¿no? Sin embargo, el deporte es así. Yo debo de aprender de los errores, ¿no? Entonces, claro, a partir de aquí, a mí no me gusta ese tipo de publicidad, ¿no? Me gusta la publicidad, soy una persona que está en medios, ¿sí? Alguno me dice, es que eres persona pública, me da igual, yo soy persona. Si me quieres conocer realmente, es fácil de conocerme a mí, ¿vale? Y a partir de ahí hacemos cosas conjuntamente. Por eso siempre he dicho que este programa no está auspiciado, no está pagado por la Federación Balear de Fútbol de las Illes Balear. Lo subvenciona mi marca, que es Unión Confianza Consultora, que es mi empresa, la que da aporte y soporte a la responsabilidad social corporativa que tengo como empresario, como persona, como ser humano, para los que más lo necesitan. Y el que lo quiera entender bien, y el que no, también. Está grabado. Lo pueden escuchar tratamientos como quiera. Por lo tanto, no las quiero ni las necesito. La agradezco porque José Luis Rendón es amigo de la cadena, amigo tuyo, y ya lo considero amigo mío, y se agradece porque sabemos que lo haces del corazón, pero me siento más cómodo no estando tan visible.
5: Efectivamente. Venga, vamos con más detalles. Este torneo, Sebas, se hace cuando no ha empezado la temporada. Es decir, encontramos a unos chavales que no están en plena competición. ¿Eso es bueno o eso es malo? Luego se lo preguntaré a Antonio, que de eso sabe. Si eso es bueno o eso es malo, afrontar un torneo sin estar en plena competición.
4: La verdad es que otra de las cosas que los entrenadores o la gente que acude al torneo no lo recalca es que les sirve de banco de pruebas. Son cuatro partidos mínimos que juegas. Un sistema rápido de competición, es decir,
5: ¿Qué tiempo es el partido?
4: Son dos partes de 12 en la fase de grupos, sí. Entonces se les sirven para hacer pruebas. Y de hecho ya no solamente les sirve para hacer pruebas a los equipos de la isla, sino que también les sirve para hacer pruebas a los equipos que vienen de fuera. Llevan fichajes, jugadores captados que todavía están en duda de que si los enrolan o no en las plantillas, y los traen. De hecho, vienen bastantes. Y también a estos entrenadores. Además, los equipos vienen con los directores técnicos para verlos también personalmente. Y ya no solamente vienen canteras de gente que, digamos, de que viene a participar. El año pasado mismo estuvo el director, pero incluso el coordinador del Real Madrid estuvo. Incluso ha estado a punto de participar en esta edición, lo que pasa es que por fecha le ha sido imposible. Vienen bastantes ojeadores de otros equipos también, pues para eso, ver la evolución de chicos, de ratificar informes de jugadores que les puede parecer interesantes para formar en sus plantillas. Entonces, es verdad que todavía no hay esa forma, es recién acabada, empezado la pretemporada, como mucho. Llevan dos semanas de entrenos, puede haber cuatro o seis entrenos como mucho. Es verdad que no puedes sacar conclusiones de este banco de pruebas, pero sí que sirve por una parte pues para eso, para ir cogiendo ritmo y, como dice o ha comentado muy bien el míster, también sirve, es casi de ahí sale, si no diría el 100%, pero el 90% de los que van a formar la primera convocatoria de la selección balear. De hecho, Paco me lo comentó que, vamos, puede ser que haya algún jugador que lamentablemente el equipo no está participando, pero que hay muchos equipos que están allí, jugadores que pueden formar. Y también les sirve en ese aspecto para poder hacer la convocatoria de la primera selección balear para de la temporada.
5: Antonio.
3: Bueno, lo que dice Sebastián tiene toda la razón. Esto es una referencia para hacer preselecciones y, evidentemente, la selección alevín es muy difícil porque solamente tienen que ir 12. Y si ahí hay 50 niños, pues tiene que ser preselecciones. No quiere decir que haya dos o tres o cuatro o cinco que vayan a la selección porque, a ver, por cada club tiene que haber tres, no más.
5: Tres el portero, por cada club.
3: Sí,
5: tres.
3: Pero el portero no cuenta. Son tres y cuatro. Teóricamente, Mallorca son tres y el portero. Baleares a lo mejor son tres y el portero. Pero nosotros, Baleares, podemos competir. Pero te voy a decir una cosa. Cataluña, por ejemplo, no hace entrenos para la selección campeona de España. Cogen cinco del Español, cuando antes podías coger más, y cinco del Barcelona. Ya tienes 10. A 12, uno del DAM, uno de Girona. Y nosotros tenemos de 12 o 14, que era el año pasado, tenemos que llevar. Yo siempre he llevado 10 jugadores de club, y eso lo habéis visto en las listas. Yo sí que voy a lanzar una noticia para la española. Deberían cambiar el formato. Por ejemplo, siempre están en las finales los mismos: Andalucía, Valencia, Madrid y Cataluña. Lo han hecho con la cadete y la infantil. Oro y plata. Pues el alivín, a ver si quita un poco ese y que diga un día, bueno, pues entre ellos que se eliminen y que luego los pequeños, alguno pasa. Nosotros en el 1999, es verdad que eliminamos a Cataluña. Y La Rioja eliminó a Madrid. Dos territorios pequeñas. Pero eso, las campanas suenan. Suenan. Entonces, claro, ahí tiene, Paco tiene una noticia jodida. Referencia, mucha, sobre todo para las preselecciones. Luego no quiere decir que los niños con el ritmo, porque esto es en mayo el campeonato, y el campeonato, pues los niños luego están mucho mejor. Porque al tener mucho ritmo de partido, de entreno y eso, los niños cambian mucho.
5: El tema este de la limitación es muy importante y yo pienso una cosa, es decir, si tiene que haber una limitación, que sea para todos.
3: Claro.
5: Es decir, para todas las selecciones.
3: Claro.
5: No, en Valencia se hace de una manera, en Cataluña de otra y en Baleares de
3: pero
5: otra.
3: Pero es que ahí está, por ejemplo, en Cataluña juegan fútbol 7, en Asturias juegan el fútbol 8, en País Vasco fútbol 11.
1: Ahora ya está unificado, ¿eh?
3: Sí, pero es que ya debería estar todo. A ver, yo soy uno de los culpables de que se haga el fútbol 8. A muchos le gusta el fútbol 7 y a muchos le gusta el fútbol 8. ¿Qué diferencia hay entre fútbol 8 y fútbol 7? Yo te voy a decir. Yo fui campeón de España con el fútbol 7. Tienes que tener dos carrileros muy buenos, hay más espacios, hay más goles, pero en el fútbol 8 hay más toque y hay más menos creatividad, espacio, pero individual. La creatividad la cortas con el fútbol 8. En el fútbol 7, como tiene más espacio, pues el niño crece más en su naturaleza. Entonces yo allí digo, si tú juegas con un sistema de 1-2-3-1, pues tienes que tener dos carrileros de la leche, porque el espacio de los carriles son la leche. Claro. Y yo cuando me tocó Cataluña, Cesc Fàbregas, Piqué, Palanca, había un equipazo allí.
5: Pero yo lo que digo, sobre todo, las limitaciones a la hora de hacer la selección. Es decir, aquí solo tres y el portero. Pero claro, si el Barça te trae 5 del Barça,
3: bueno, ahora,
5: cinco
3: ahora,
5: del Español.
3: No, bueno, pero ahora no es la norma. La norma te digo de antes. Antes eran 5, pero en el campo tienen que estar 3.
5: Bien, pero
3: ahora son 3 y el portero.
5: Ya, pero la formación de tu convocatoria, hay 5 del Barça.
1: Se sigue condicionando. O sea, claro. Nosotros mismos nos condicionamos, claro, cuando vamos, claro, a competir fuera.
3: Pero
1: es
3: que nosotros, la verdad, yo, por ejemplo, yo siempre me indigno, y además soy una persona parecida a Pedro. La injusticia me gusta muy poco y me gusta ir directamente a la cara. No voy de tonterías. Yo, las cosas me gustan muy frescas, soy muy natural. Yo no voy ni presumiendo. Yo he estado 35 años de seleccionador. 35 he jugado 4 finales y sé cómo es eso. Es muy difícil ser campeón de España. Y es muy difícil estar en cuartos. Y yo he estado en 8 semifinales. Y luego en finales, 4. Se gana una. Pero para llegar ahí, Roca, hay que sudar mucho.
5: Pero es que nosotros.
3: Y las normas las pone la española. Por eso digo yo que la española debería decir: Cataluña, Baleares, Asturias, todos iguales.
5: Claro.
3: Pues no es así.
5: Pues debería serlo.
3: No es así, porque si en Asturias juegan al fútbol 8, luego vamos a jugar campeonato de fútbol 7.
1: No, pero ahora ya esta temporada está unificado.
3: Sí,
1: ya
3: se ha unificado, pero sí. Pedro...
1: Este torneo ya Villa de Pavera es fútbol 7.
3: Sí, fútbol es fútbol 7 porque se ha cambiado, pero es que darte cuenta tú que...
5: Pero este año se ha cambiado, Pedro.
1: Este año, correcto.
3: Llevabas 14 jugadores en el fútbol 8, 14, ahora llevas 12.
1: 13 suelen llevar ahora. Sí, 12 o 13, mister.
3: 12, son, en la lista de campeones de España son 12.
1: Una cosa es campeonato de España, correcto, claro,
5: y otra cosa
1: es en competición regular.
3: Bueno, en competición, sí, aquí sí, pero es que, mira, yo también soy culpable de que jueguen dos partes. Yo estaba en el fútbol base, en la federación, y votemos para que los niños jugaran dos partes, porque había muchos entrenadores que los sacaban 5 minutos. Esto tampoco es así. En esta formación, ya dice la palabra formación, no puedes, victoria, todo el mundo va, al niño hay que enseñarle también a perder.
5: Claro.
3: Y además hay que decirle, oye, has disfrutado hoy, en la charla, el picking, pero eso de que yo veo entrenadores, y lo siento mucho, soy yo entrenado también, pero yo, mi formación ha sido distinta. Estos niños, cuando empecé a lo mejor sería distinto, pero la madurez te ha llevado a crear a ese niño de 11 años que es inocente todavía, y decirle, disfruta, pero es que es lo mismo padre y la misma madre. No metió el gol hoy, ¿eh? La verdad, eso es una barbaridad. Una barbaridad. A mí me gusta mucho el fútbol base. Yo no he entrenado a grande, he podido entrenar, pero no he podido entrenar a grande. Yo llevo 35 años, he estado en la Federación, 5 años en el San Francisco y 4 años en el Mallorca y 5 años en el CIDE, 2 años en el Sompizá y 2 años en Marrachí. Lo que era Marrachí, que ahora es San Marcial, en Porto.
5: San Marsal.
3: Allí en Porto, yo allí he jugado 12 años. Y me dieron el juvenil, y bueno, con el primero que antes había dicho de la fémina, son 52 años entrenando. Se dice pronto. 52 años entrenando. Y por eso yo tengo que decirle a mi mujer gracias, porque es la persona que me ha aguantado, y la mujer aguanta mucho, es verdad. Alguna no, pero la mía ha aguantado mucho, y mis hijas, que yo no he podido estar con ellas. Pero el fútbol, ellos saben que es mi pasión y me lo dejan. Y luego los barman, que he tenido la suerte de ser una persona que he viajado en 4 mundiales, y es verdad que ha venido mi señora también, porque he tenido la suerte de ganar. Pero bueno, es mi pasión. Esas 3 cosas que no me las quiten.
1: Dos cositas. Sí. Un crack el míster, un crack. Sí, bueno, dos cositas que tengo ahora para aquí el fenómeno de Sebas, un fenómeno. Te acabo de pasar el cartel del torneo.
5: Aquí lo tengo, sí.
1: ¿Vale? Correcto, pero más que nada para que te documentes tú. Hay 3 niños, ustedes los que nos están escuchando, sí. Cuando vean el cartel en redes, vayan ustedes al Instagram de Torneo Villa de Paguera Alevín, y podrán ver 3 niños. ¿Nos lo explicas, por favor, el por qué este cartel?
4: Bueno, la verdad es que esto me emociona un poco porque, claro, ahí hay historia. Es decir, estas tres personitas, esos 3 jugadores que hay ahí, son hijos de fundadores del torneo.
5: ¿No son imágenes IA?
4: No.
5: No son inteligencia artificial.
4: Además, llevan sus... pedimos permiso a los clubes para poder poner los uniformes. Ellos juegan... uno juega... en el Urba, el otro en el Ferrio y el otro en el Cade. Llevan sus uniformes.
1: Los escudos le delatan.
4: Exactamente. Sí. Y ahí hay una prueba de que, bueno, pues que hay futuro. Y lo que hace, hablamos 13, pero nosotros ya montábamos el torneo senior del Villa de Paguera hace 18. Pero los que esos jovenzuelos o adultos o más adultos de hace 18 años, pues ya son papás, y sus papás y sus hijos pues son protagonistas de este cartel. Tengo un problema gordo con mis 2 hijos, porque mis 2 hijos dicen, papi, mi hijo...
5: Ponme a mí, ¿no?
4: Mi hijo, el mayor, lo jugó 2 veces y no tuve la brillante idea de poder ponerlo. Y mi Xavi, que está en el colle... pues tampoco tuvo la suerte de poder disputarlo, porque el club no decide en ese momento venir y tal, y me lo están echando en cara, pero bueno, estoy muy orgulloso no hablo en primera persona, de ver que hay futuro, y que ojalá esos 3 niños que están ahí en el cartel algún día sean los organizadores de los futuros torneos Villa de Paguera.
1: Eso. Hemos dicho 2, esta es la primera. Segunda, diles a nuestros oyentes, a nuestros seguidores, qué jugador que ha disputado este torneo Villa de Paguera Solidario Categoría Levín, acaba de debutar hace nada en Primera División Española, y dinos la edad también, por
4: una,
1: favor.
4: Una de las cosas que me caracteriza a mí es olvidarme de los nombres. Pero bueno, sé que es Mark.
1: Mark, sí.
4: Mark, ¿y el apellido?

0: Nos tenemos que olvidar y volvernos locos. Han pasado miles de jugadores por el torneo, y digo miles porque son muchas ediciones. Eso es un valor añadido. Seguramente el 99% de los jugadores que vengan al Villa de Paquera de aquí, del pasado y de los que vengan, no van a tener esa fortuna. Tienen que disfrutar del torneo y de todos los valores que hay, que nacen de allí. Pero no nos puede quitar el orgullo nadie de que un chavalín que corría en el Pal de Sallebres hace escasamente 5 años, pues ahora está corriendo por los mejores estadios de la Primera División Española.
1: Es un jugador de Levante.
2: Jugador de Levante es el tercer jugador más joven.
1: Lateral izquierdo, también puede hacerlo de extremo izquierdo y tiene 15 años.
0: Y eso es un poco...
2: Y 280 días.
0: Exacto. Ese es el aliciente un poco de decir, oye, es muy difícil, oye, disfrutar, oye, pasarlo bien, oye, coger valores, pero escucha, que nadie os diga que no puede llegar a Primera División.
2: Que nunca nadie te diga que no se puede.
1: Y nació en Valencia, en Masanasa, que es el lugar donde también es Vicente Moreno, el que fue entrenador del Mallorca,
0: exacto,
1: en Masanasa.
0: Sí. Exacto.
2: No, pero el mensaje, perdón, Roca, el mensaje está claro, ¿no? Aparte, hace 5 años, ¿no? En 5 años, ¿cuántos jugadores más han llegado a la élite? Bueno, igual no los tenemos contabilizados, pero quiero decir, el mensaje para los chicos y las chicas que practican y inician el deporte de fútbol base es que primero ante todo tienen que conocer las reglas y las normas.
3: Claro.
2: Siguiente, disfrutar en cada entreno, ir con los oídos muy muy atentos para que el formador nos forme en valores y en la práctica deportiva. Y a partir de ahí ir a disfrutar cada partido como si fuese el último, ¿no? Es decir, pienso que ese es el ingrediente brutal. Luego vendrá la competitividad, sí. Este chico está en categoría cadete, lo podríamos seleccionar nosotros para la sub-16, ¿sí? Está en categoría cadete. Y sí, yo siempre he dicho que en cadete de segundo año es cuando tú ya ves si un jugador va a seguir jugando, ojo, que no llegar a estar en a nivel profesional, ¿no? En segundo año de cadete, y este chico ha roto unas cuantas barreras y está aquí ya. Pero es que tenemos una norma también, el míster que ha sacado tantísimos jugadores desde la cantera de las Islas Baleares, es decir, antes costaba más que los jugadores debutasen en segunda o en primera, ahora es una norma que el club de élite selecciona talento, cuanto más joven mucho mejor.
3: Sí.
2: Aquí tenemos una normativa muy estricta que hasta los 16 años no pueden firmar ningún tipo de contrato. De hecho, el otro día hablaba yo con un equipo de representación argentino y se van un poquito sorprendidos de la normativa que tenemos aquí en España. Pero eso también es blindar, justamente quemar las etapas de formación,
3: claro,
2: que tiene ese chico. Porque una vez que pasa el segundo año de cadete, igual ya está un poquito más maduro. ¿Y por qué luego categoría juvenil tenemos 3 años para poder jugar?
3: Tienen narices.
1: Aquí, por ejemplo, en Mallorca ha fichado a Guillermo Fernández del Barça con 19 años.
2: Pedazo de fichaje.
1: 19. Y el Mallorca ha pagado cerca de 3 millones de euros por este jugador.
2: Correcto. Correcto, o sea, con 19 años.
1: 19 años.
2: Pero es un chico que también que con 15 años ya estaba en la élite. Es decir, no viene, este chico no es cantera Barça, es cantera español.
1: Sí.
2: Lo firma el Barça y ha jugado, ojo, que ha jugado 2 años cedido. Solamente ha jugado 1 año en el Barça Athletic.
1: Sí, 22 partidos este año.
2: Correcto. Sí, lo que ocurre es que le ha correspondido que viene un director deportivo que conoce un poquito la estructura del Barça, otro adjunto que es Boyan, que conoce la estructura del Barça, y un señor que para lo que es cantera va muy bien, que es el entrenador, primer entrenador del Barça, Flick, y automáticamente pues está detectando muchísimo talento en la Masía y lo promociona. Pero no es un chico que viene de cantera Barça como hay otros que tenemos. Marc Casado, que ha salido traspasado a última hora,
1: sí,
2: o traspasado, no, perdón, ha cedido al Coruña, ha vivido desde los 7 años en Can Barça. Es decir, que lo que tenemos es esto, pero que cada vez más el talento joven en el que se está buscando, pero luego hay que saber gestionarlo, porque ¿cuántos se quedan luego en el camino?
1: Un montón. Uf. Solo vemos los que llegan, pero los que no llegan son miles.
2: Y ese es el mensaje que tiene que calar, y agradecía que lo dijese Sebas, tiene que calar en los que van a arrancar el día 11 por la tarde en el campo de Sallebres, en Paguera. Es decir, que tenemos que ir con la ilusión de ganar el torneo, por supuesto.
1: Claro.
2: El Calamillor, debutante, hay que ganarlo.
1: Claro.
2: El Son Caliú, hay que ganarlo.
1: Sí.
2: ¿Me explico?
1: Claro.
2: Pero luego vendrá la realidad que el deporte fútbol nos pondrá a
1: en
2: cada uno
1: sitio,
2: en nuestro sitio. Esto es lo que tiene el deporte. A veces te favorecerá y otras veces se va a perjudicar. Pero al final de la temporada Pienso que al final te iguala.
1: Sebas, recuérdame horarios de los partidos, venga, sí, para la gente que quiera pasarse
0: rápido,
1: por
0: Paella. El viernes a partir de las 7 de la tarde es una jornada solamente de 7 a 9.
1: De 7 a 9 el viernes.
0: Exacto, vale. Sábado, el grueso de la fase de grupos, desde las 9 hasta la 1 y desde las 5 hasta las 9.
1: 5 hasta las 9. Entonces,

0: Y después, el domingo, ¿sí? Las finales. Ajá. Final Champions, final UEFA, que es un...
1: ¿Por las mañanas?
0: Por la mañana de las 9 hasta la 1.
1: ¿De las 9?
0: La final, la gran final es a las 12 y media. Está prevista.
1: ¿Entrada gratuita para la
0: por
1: gente?
0: Por supuesto, sí, sí.
1: ¿Puede cualquiera?
0: Es. Por favor, y que llenen de público, de ilusión y de apoyo solidario a las dos causas solidarias.
1: ¿Árbitros?
0: Federados, el gran Johan Husso me los tiene todos adjudicados ya, lo que no todavía estoy esperando el listado.
1: Bueno, ¿balones? ¿Con qué balones vais a jugar?
0: Bueno, no hemos tenido la suerte de que la federación aquí nos ayude. Pues le lanzo aquí un... a ver si lo escucha Jordi y a lo mejor nos echa una mano. De momento hemos tenido que... el material lo hemos tenido que adquirir nosotros, pero yo le lanzo una cortita ahí al pie y a lo mejor si se lo puede hacer llegar...
1: Ya que es un torneo solidario, estoy seguro que la federación... tendrá ese detalle.
0: Es verdad que hay mucho, es decir, yo no me puedo quejar. Es decir, también, por ejemplo, creo que lo puedo decir, la federación siempre ha estado a nuestro lado. Es decir, el otro día estuvo José Tirado.
1: Conociendo a Jordi.
0: Jordi no pudo venir porque tuvo compromiso, pero estuvo José y José...
2: Tirado.
0: Sí.
1: José Tirado, que es vicepresidente.
0: Increíble, increíble, increíble. Además, nos dio una lección también a la hora de subir y tal. Yo creo que la verdad es que fue una... la verdad es que no podemos decir otra cosa, es que nos sentimos súper respaldados. Y yo también creo que no puede ser de otra forma tampoco.
1: Bueno, que el tiempo acompañe, que también es importante. Hace calorcito, pero va muy bien. Y ver sobre todo a los chavales que disfruten ahí en el campo, eso no tiene precio. Antonio, estarás por ahí, supongo, ¿no?
3: Yo sí, claro que sí, voy a estar. Esto no me lo voy a perder. Y además, incluso voy a ir y comeré en el hotel y eso, y estoy ahí. Ya, yo lo que quería decirte, dos cosas. Hay 4 años que para mí son marcados: en el 99 campeón de España, en el 96 subcampeón de España, en el 97 subcampeón de España y en el 2008 subcampeón de España. Y en el 2005, aquí, no me clasifiqué en nuestra isla, cuando Seri Darder y el árbitro Busquets, que estaban jugando conmigo. De 34, 4 no me he clasificado. 30 en octavos. En cuartos. De los 8 mejores de España. Creo que hay un panel bastante importante, es un trabajo muy grande. Agradecer a Jordi Orrar que ha seguido con mi mandato en otra situación. Agradecer a Pedro que también el grupo se ha hecho más amplio para intentar con las comarcales y yo sigo con esto. Y la verdad es que para mí me quitas el fútbol y me han matado.
1: Pues esperemos que no.
3: Sí, no, es que la verdad, yo cuando voy a Pedro a verlo, yo siempre estoy por allí en el banquillo y a verlo y yo podía decir, bueno, está Pedro, sí, ya está el árbitro, sí, hasta luego, no, me quedo hasta el final.
1: De momento, este torneo lo vas a tener muchos años, sí, porque ahí está Seba, se va a encargar de que seguro. Esto siga durante muchos años. Tengo mensajes de Mario Cabanes. Un saludo muy fuerte para mi gran amigo Barea, que no se retire nunca, me dice Mario. De Tony Romo también.
3: Gran persona y lo hemos incorporado este año al grupo también con nosotros.
1: ¿A Mario?
3: Por la parte, a Romo.
1: Ah, Tony, vale.
3: Lo hemos incorporado por la parte de SPLA y va a ser el ojeador de fútbol y además ya está con nosotros. Y para mí me dio mucha alegría porque fue una apuesta de Pedro y ya se lo tenía mucha gana que viniera porque es otro hombre de fútbol. Y Teo Cabana, pues es el hombre. El que siempre me da consejos, ha sido el médico de la selección y para él le mando un abrazo y a Romo igual. Y bueno, pues que todos los que quieran hablar conmigo tienen mi teléfono y yo, gracias a todos y los oyentes, pues que vayan a este torneo de Paquera, que la verdad que es un esfuerzo muy grande que hace Sebastián.
1: Sí,
3: creo que además hay muchas atenciones que muchos no lo valoran. Y yo sí que lo valoro porque yo sé los campeones de España lo que se sufre y él lo tiene muy todo controlado y ahora el VAR ha mejorado un montón,
0: sí.
3: Porque algunos años tú sabes que ha estado un poco mal, pero ahora el VAR la verdad que está muy bien, que coman allí, pero que no se vayan a otro sitio, que coman allí.
1: A ver,
4: que hagan gasto y que pasen por las casetas para aportar la solidaridad que corresponde a ese torneo solidario.
1: Tony Romo te dice, quiero decirlo con orgullo, es lo mejor que me ha dado la radio y el fútbol como persona y amigo, Tony Romo.
3: Es que el fútbol hace muchos amigos.
1: Dedicado a Pedro del Barco. Y Miguel Bonín me manda
4: también... Gracias, amigo, gracias, amigo.
1: Y Miguel Bonín me manda el contacto con Juan Mestre. O sea que...
3: Me manda. No, yo tengo el contacto de Juan Mestre.
1: No, no, pero me acaba Miguel, que conoces también tú.
3: Sí, Antonio, sí, claro. Y es que ese torneo, antes de que hicieran todos estos... Un torneo que, claro...
4: Ese fue pionero en España, fue pionero en España.
3: Claro, claro.
4: Fue pionero.
3: Y por eso digo yo que a Juan Mestre teníais que traerlo aquí para que él explique todo lo que él ha vivido con primeras espadas.
4: Sí, sí. Don Juanjo Río también jugó este torneo, me acaba de escribir.
1: También.
4: Don Juanjo Río, coordinador de la UD Arenal.
1: Lo habrá jugado todo el mundo ya este torneo, Sebas.
4: Bueno, todos los que tenemos una cierta edad y pintamos canas.
1: Hombre, ya, sí, ya tienen que tener una edad, ¿no?
3: Son 50 años, que imagínate tú, hay gente que ya... pero la verdad que te digo una cosa, los campos ahora están que parecen alfombras,
1: sí,
3: pero este campo, Pedro, ahí a cristales, piedras, y yo qué sé, ahora veo yo voy a un campo de juvenil y ¡ay, que me he caído! ¡Levántate y corre!
1: Exactamente. Bueno, ha sido un placer, Sebastián, que sea un éxito este torneo, que seguro que lo va a ser, y esperamos una nueva edición, y ojalá se den las condiciones para que vayas ampliando un poquito más, ¿eh?, en cuanto a equipos. ¿Eh?
0: A ver si hay suerte, y agradecido por ser la voz en ese caso y dejar que lleguemos a mucha gente para que eso, que vengan, se acerquen el fin de semana que viene y disfruten de un torneazo y de la solidaridad.
1: Antonio Barea, un placer, esta es tu casa, bien cuanto te dé la gana.
3: Muchas gracias, la verdad que también a mí, cuando me lo dijo Pedro sabe que cuando me llama, pues ahí estoy, lo dejo todo.
1: Pedro del Barco, muchísimas gracias y el miércoles que viene seguimos.
4: Contaré algo porque voy a estar, ¿sí?, amenazo con estar nuevamente en la jornada del sábado, ¿sí?, en Paguera, disfrutando del espectáculo y dar las gracias, ya no tan solo a Sebas, lo tenemos aquí, a su equipo de trabajo, que es brutal,
3: sí.
4: El trato, la atención y las deferencias que tienen hacia para con todos, no para con nosotros, para con todos, un 10, y que disfruten los papás, que disfruten del espectáculo fútbol, que dejen jugar los chicos,
3: que no haya lesiones y
4: a disfrutarlo. Muchísimas gracias por hacerlo posible, a ti y a tu staff.
0: Gracias
1: a todos, gracias Pedro, hasta el miércoles.
3: Muchas gracias.
1: Hasta aquí los deportes, volvemos mañana con más información a las 12 con la gran Zona 10, Roberto Mateo, y a la 1 estamos con Zona Roca. Adiós.